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0: ¡Cuántos recuerdos en esta vida! Que te vaya bien.

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¿Qué tal? Buen día, buen día, buen día, buen día, buen día, buen día. El mejor de los días para todos ustedes. Les estamos deseando. Hora de irse preparando para iniciar su actividad diaria. Levántese ya, no duerma más. Vamos, antes de iniciar nuestra actividad, a darle gracias a nuestro Padre Creador. Vamos a darle gracias a Papito Dios porque nos está regalando un día más de vida. ¡Qué alegría, qué felicidad! ¡Felices, contentos! ¡Miren! ¡Viernes ya! ¡Hoy viernes! Y vamos a decirle a nuestro Padre Creador, digámosle a esta hora de la mañana, a doctor Claudio Vicente García y su querida esposa, Padre Santísimo, hoy me presento ante ti en este nuevo amanecer para darte gracias por el hermoso regalo de la vida. Tómanos de la mano y llévanos por el camino seguro. Guíanos en cada una de las actividades que hoy tengamos que hacer y al llegar la noche permítenos descansar en tu regazo. Te ruego derrames tu amor, tu entendimiento y tu prosperidad sobre nuestro hogar, sobre nuestra familia, sobre nuestros seres queridos, sobre nuestros negocios. Gracias por tu constante guía y por tu fiel compañía. Creemos con todo nuestro ser en tus promesas. El día de hoy lo dejamos en tus benditas y sagradas manos, para que se haga siempre tu divina voluntad y no la nuestra. Bendícenos junto a quienes amamos. Bendícenos junto a nuestra esposa, hijas, hijos, nietas, nietos, amigos, oyentes, gente amable y querida que siempre está ahí con nosotros a través de los 97.7. Quienes a esta hora emprenden su transitar y su caminar por las distintas carreteras, tanto municipales como departamentales y nacionales. Padre Santo, cobíjanos con tu manto sagrado y tu sangre preciosa. Todo esto te lo pedimos en el nombre de tu amado Hijo. Amén y amén. Cuatro de la mañana. 4:11. No, ¿cuál 11? Ya, 12. 12 minutos. Hoy ya no puede ser. 4:12 ya. Hora de levantarse. Arriba esas cobijas, arriba ese ánimo.

0: Arriba esos corazones, arriba ese ánimo, arriba ese entusiasmo. Energía positiva para iniciar el nuevo día. Levántese ya, no duerma más. Abajo esa pereza, arriba esas cobijas, arriba ese ánimo. Energía positiva para el nuevo día. Levántese, denle gracias a Dios. Abrace a su esposita, abrace a sus hijos, a quien esté ahí al lado suyo, a su ser querido, a su compañera. Dele un abrazo, un beso. Fortalezcala, anímela, porque a ella le debemos mucho. Mucho no, todo. A esta hora ya está haciendo el tintico, ¿o no?
1: ¿Ya tomaste café?
0: Yo ya. Va, me levanto ya con mi tintico sabrosito. Y ya. A veces le pego un mordisquito nada más a la mestiza que el doctor Claudio Vicente trae a la toca. Que ya va de viaje el doctor Claudio Vicente García. Sí, señor. Ya el hombre va enrumbado con su esposita y su equipo profesional rumbo a una población del departamento de Santander. Bueno, 4 de la mañana, 14 minutos. ¿Qué hubo, pues? ¿Qué pasó?

0: Arriba esos corazones, arriba ese ánimo, arriba ese entusiasmo. Energía positiva para el nuevo día. Levántese ya, no duerma más. ¡Opa! ¡Opa! ¡Hoy es!
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0: ¡Y hoy! ¿Quién juega?
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0: ¡Ay, papá! ¡Levántese! Ya no hay más nada que hacer. ¡Arriba sus corazones!

0: Ayer tuvo como regular son a la vaina. Hoy va a estar súper mejor. Póngame de pie. ¡Anímese! ¡Vamos! ¡Arriba, arriba, arriba, arriba, arriba ese ánimo! ¡Sonríale a la vida, por favor! ¡Sonríale a la vida!
1: Que de todo corazón, al compás de un acordeón, canto al amor y a la vida.
0: ¡Upa!
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0: ¡Buenos días, buenos días, buenos días, buenos días, buenos días, Bucaramanga! ¡La señora de las cigarras! ¡La señora bonita! ¡Buenos días!
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0: La Villa de los Caballeros San Juan de Girón, Monumento Nacional, se despierta. Porque Girón.
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0: Me voy para los garroteros. La Villa de San Carlos al pie de la cuesta. Pie de cuesta, despierta.
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0: ¡Uba!
1: Y en Cartagena, cosa del 11 de mayo.
0: Florida Blanca, bella y dulce.
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0: Lebrija, Lebrija, capital piñera de Colombia. Buenos días, librigense.
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0: Y todos y cada una de las provincias, y todas y cada una de las provincias que van a estar el domingo en el Festival de Colonias, ahí en el Américo Montanini, en los parqueaderos. ¡Ay! No me van a cobrar tan caro, por favor. Que el multa 25 mil, págala por ahí en 20. Ah, pero que todo está tan caro. Pero véndase la mano en el considérese también. Bueno, bueno, bueno, bueno, 4:17, don Vicente, por favor, qué de raro te.
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0: Bueno, bueno, 4 de la mañana con 21 minutos, 4:21. 4 de la mañana, 21 minutos. Muchachones, hora de irse levantando para iniciar su actividad diaria. Levántese ya. Hoy, don Vicente, otra vez, ¿qué pasó? Espérese. Deje la goma. A ver. No.
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0: Eso. Ahora sí.

0: Me voy, pero mañana volveré. Titulares. ¿Qué pasó con los titulares de prensa? A ver.
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0: Ahora sí. Bueno, 4 de la mañana, 22 minutos, 4:22. Dice por acá vanguardia.com. Así cambiará la carrera 21 en Bucaramanga. Estas son las obras previstas. Las variantes que maneja Atlético Bucaramanga para enfrentar a Once Caldas esta noche. 32 niñas de 10 a 14 años fueron madres en el 2025 en el área metropolitana. Dios mío santísimo. Ay, Dios, no puede ser. Abelardo de las Piedras pide la renuncia al presidente de Colpensiones tras su intervención en el Senado. Dijo que no había plata, que no sé qué. Oiga, pero ¿qué hacen la plata? Si a los cuchitos, estando... Cuando uno está trabajando, le descuentan por la derecha y ¡bum! Va a Colpensiones, la platica. ¿Qué la hacen? Claro, es que el solo presidente de Colpensiones se gana más de 65 millones de pesos mensuales y entonces, ¿cómo va a alcanzar? Y toda la burocracia que tienen que cubrir. Pues claro, se gasta la platica para ellos y no nos dejan a los cuchitos. Atención, reportan ataque con drones y explosivos contra la estación de policía en Aguachica. Creí que me iba a encontrar con el titular de la persona que sicariaron ayer en la feria. No lo encuentro por acá. Adiós a la cuota moderadora y el copago. Estos afiliados de las EPS serán los beneficiados. Ojo, ojo con ese titular. No lea solamente el titular. Métase a leer la noticia para que se dé cuenta que eso no es para todos los afiliados a las EPS. Después no vaya. ¡Ay, allá en Olímpica dijeron que la cuota moderadora para nosotros ya no nos la cobraban! No, no. Esto es solamente para las personas que están dentro del censo de damnificadas por el terremoto que hubo el mes pasado, en agosto, el 10. Para eso es, para esas personas son esos beneficios de la cuota moderadora y el copago. Pilas con eso. ¿Me entendieron? Los tres intentos frustrados de María Corina Machado por regresar a Venezuela. Esa señora tampoco ya no le cree. Petar Río de Oro, ¿qué pasará con la inversión para el 2027? Adulta mayor murió tras ataque de un mono en su casa. ¿Qué? En su casa. Ay, no puede ser. En Bucaramanga, autoridades median ante las protestas de la normal, de la escuela normal. Párenle bola a los estudiantes, pónganle cuidado a los padres de familia, a ver qué es lo que dicen y qué es lo que reclaman. Y si la rectora no está caminando bien, no se socializa, no es sociable con los alumnos, pues, ¿qué más se puede hacer? Nueva estafa a nombre de restaurantes prende las alarmas en Bucaramanga. Denuncian caso en reconocido negocio. Hombre murió tras ser atacado a bala. Ah, sí, ahí está, aquí está la noticia. En la Y del barrio La Feria de Bucaramanga. Fatal accidente en Girón. Mujer murió tras colisionar su moto contra una turbo. Capturan al señalado asesino de Linguini. En Bucaramanga el crimen quedó grabado en video. 4 de la mañana, 26 minutos. ¿Qué hay por acá? Muestre a ver. Más titulares, más noticias. Oiga, tengo aquí el frente de don Rafael Serrano Prada. Ahí está el periódico. Decía alguien. Ecopetrol buscará la soberanía energética. Capturada la esposa de alias Pinocho en Santa Marta. Congreso de Anestesiología. En la Universidad Industrial de Santander. Una guerrillera de la FARC se entregó a las autoridades. Se trata de Karen Chocué. Bueno, ahí están los titulares del diario El Frente en su primera página. Otro medio virtual dice: yacimientos no convencionales, gremios piden debate técnico y diálogos con comunidades. Presidenta de la Corte respondió a De las Priella tras promesas de respeto a fallos judiciales. Uso pone la lupa al nuevo presidente de Ecopetrol. ¿Cuáles son los retos que asume el señor Gutiérrez? El que era presidente, el que era el gerente de campaña del señor hoy presidente de Las Priellas. ¿Qué pasará con el Arena Bonita tras la nulidad de Podecol? ¿Qué pasará? ¿En qué parará la cosa? ¿Otro elefante blanco? No puede ser, no puede ser, no puede ser. Viajaban a Santa Marta y el destino les cobró la vida a todas las tres personas que murieron. Niños dibujaron logos de la FARC y el ELN en tarea del colegio. ¿Qué tal eso? En cambuche de plástico y bambú escondían droga en Bucaramanga. ¿Ah? Alias Firu pasó de la picota a máxima seguridad en Girón. No salió lo de la persona que fue encontrada ayer también ahí en la 45, en Quinta Estrella, ahí a un ladito, que estaba, murió, estaba en su cambuche, en unos, debajo de unos plásticos y encontraron sin vida. Sin permiso se extraían oro de fuente hídrica. Oiga, esos son los titulares del cubo. Oiga, a nivel nacional, ¿qué titula? Trump y sí extienden su tregua sin resolver las disputas de fondo. Taiwán, tecnología e Irán sigue dividiéndolos. Transición en Venezuela, terrorismo, ajustes a la ONU e inversión en Colombia, claves del discurso de Restrepo. ¡Ice! ¡Escuche, escuche! ¡Ahora sí! ¡Don Diomedes!
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1: Cuatro de la mañana, 33 minutos, 4:33. Un ataque a bala dejó como saldo un hombre asesinado hacia las 6:30 de la tarde de ayer en el sector conocido como la Y del barrio La Feria, en el occidente de Bucaramanga. De acuerdo con la información preliminar, la víctima se encontraba en este sector cuando fue sorprendida por sujetos armados, quienes se le dispararon en varias oportunidades. Tras cometer el ataque, los agresores huyeron rápidamente del lugar. El hombre quedó gravemente herido y fue auxiliado y trasladado de urgencia a un centro asistencial. Sin embargo, debido a la gravedad de las lesiones, los médicos confirmaron su fallecimiento minutos después. Al centro médico llegaron unidades del Cuerpo Técnico de Investigación CTI de la Fiscalía para realizar la inspección técnica del cuerpo y adelantar las primeras diligencias judiciales. Entre tanto, los investigadores recopilan evidencias y testimonios que permitan establecer las circunstancias en las que ocurrió el ataque y avanzar.

0: en la identificación de los responsables. Por ahora, no se ha conocido la identidad de la víctima. Vamos a ver si más adelante logro conocer quién era esa persona que desafortunadamente fue asesinada, fue sicariada ahí en la Y del barrio La Feria. 4:35
1: ¡Uba!
0: Arriba ese ánimo. Arriba ese entusiasmo, don Álvaro Eugenio. Parada. Ya está por aquí Pedrito Santana levantado. Y don doctor Claudio Vicente, ¿usted para dónde va hoy? ¿Para dónde va? Cuente a ver. ¿Para dónde va con su esposita y su equipo médico camellar en los distintos municipios? Y nosotros aquí preparándonos para arrebatar feria. ¡Uy! Mañana en la penca. ¡Ay, papá! Mañana tremendo rumbón ahí en la penca. ¿Por qué qué?
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0: Y hoy juega mi Bucaramanga del alma.
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0: Voy a ablandarle, voy a sacarle una lagrimita más de uno. Con este tema que ya ubiqué acá. Con este temita que programé. Seguro que sí, le saco la grima más de uno. Bueno, pónganle cuidado, preste atención. Escuche.
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0: Ah, se lo dije. 4:40, 4:40. Me voy con los oyentes que se conectan desde muy temprano a través del 320-66-28-97-7 para acompañar al...
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0: En el despertar de un nuevo día. Saludando a todos los guardas de seguridad, donde quiera que se topen, donde quiera que se encuentren, donde quiera que estén camellando. Buen día, señor guarda de seguridad. Dios quiera que la noche haya pasado. Él siempre quiere que la noche haya transcurrido en absoluta calma. Normalidad absoluta. Es el reporte. Eso. ¡Upa! A mis amigos comerciantes. Buen día. La gente que está en Abastos. La gente que está en la central de abastos de Bucaramanga. Buenos días, comerciantes, compradores, tenderos. La gente de la lonchería, los restaurantes. A esta hora allá vendiendo desayunito. No como Fabián, que a esta hora están preparando hasta ahora el desayuno. El caldito de costilla allá donde Fabián y Kelly. Ah, el sabor de Gaitán en la Plaza Mercado de Florida Blanca. ¡Uba! ¿Quién está por aquí? ¿Más oyente en línea? ¿Más oyente? Luis Hernández del GQU. 374, buenos días. ¿Quién está por aquí? María Jacinta también está por acá. Buenos días. Puma, feliz y bendecido día. Que el Señor te bendiga siempre. Amén. Amén y amén. Doris Prada, hola. Buenos días, Pumita. Como siempre, reportando sintonía, Doris Prada. Y aquí hay un número telefónico que me dice: Olímpica se metió. Buenos días, Pumita, desde Málaga. ¿A dónde viene el doctor Claudio para mandarle un buen tabal? ¡Ay, papá! ¡Claudito! ¡Claudio Vicente! ¿Dónde está? ¿Dónde se topa? ¿Para dónde es que va hoy? ¡Cuente a ver! Porque en Málaga lo están esperando con un tremendo cipoteta mal. ¡Ay, papá! Bueno, Luz Mila y Jesús. Buen día, Pumita. Que papito Dios lo bendiga grandemente. Y te regale mucha salud. Gracias. Eso es lo que necesitamos todos. Salud. Luz Estela. Uy, Luz Estela, ¿qué está haciendo? Luz Estela. ¿Ah? ¿Qué estoy haciendo? Escuchando Olímpica Estéreo que se metió. Muy buenos días, Pumita. Para darle gracias primeramente a nuestro Padre Celestial por este maravilloso y espectacular día que nos permite levantarnos nuevamente para seguir nuestras obligaciones y también para hacerles llegar un saludo de fortaleza. A todas esas personas que en algún momento se sientan desconsolados, que no tienen nada, que no tienen, que no oran. Hay que orar, hay que darle gracias a papito Dios. Ahí siempre encontraremos nuestra fortaleza. Un excelente día, Pupita. Oiga, larguito el mensaje, Telita, no me haga eso. Es que los demás también quieren participar. Vea, por ejemplo, acá. ¿Qué mando? Bueno. Dice Zoraida Miranda, está por acá. Buenos días, Puma, un bonito día para ti, bendiciones, te queremos mucho. Zoraida desde San Alonso. ¡Dianita Medina! ¡Uy, ¿qué está haciendo, Dianita? Cuente a ver, buenos días.
2: Pumita, buenos días. Feliz, bendecido viernes y feliz, bendecido fin de semana, Pumita, para ti, tu familia. Que Dios y la Iris me lo bendiga y que pase un feliz de semana. Súper agradable.
0: Bueno, toca camellar. Eso, toca camellar el fin de semana. Ay, trabajito, Dios mío. Gracias a Dios hay trabajo. Pero hay que camellar el fin de semana. No hay descanso este fin de semana para el Puma. ¡Puma! ¡Hoy! Bueno, ¿quién está por acá? ¡Lucho Ramírez! Se metió en Nebrija. Luis Jesús Ramírez León. Nelson, que saluda ya. Nelson ya. Hoy va, Pueblito Pesebre también se saluda. Nelson Bayona. Fernando Valle, gracias, Fercho, por esa oración tan bonita. Dice, buenos días, Puma. Hoy mi hija Laura Vanessa Ovalle cumple 21 años de vida. Desde la distancia está en Perú. Y triste, pero no, hay que estar feliz. Feliz porque mi Dios le está regalando un año más de vida a su hija. Y usted, mañana, pasado mañana, este fin de año, usted muy seguramente va a poder contar con su compañía. le hace una videollamada, la felicita, la saluda y le dice.

0: ¡Feliz cumpleaños! ¡Escuchando! ¡Olímpica Estéreo!
1: ¡Se me dio!
0: Laurita Vanessa Ovalle, que mi Dios me la bendiga. Y me le sigue dando muchos, pero muchísimos años más de vida. Es el deseo de Fernandito, su querida esposa y todos sus hermanos y seres queridos. Que Dios me la bendiga. Eso, hay que estar felices, contentos. ¿Cómo que triste? ¿Contentos, Percho? Ojo, que usted es un man positivo. No me salga con eso. 4:46. ¡Uba! Bueno.
2: También un cumpleaños.
0: Buenos días para el personal médico y paramédico de las clínicas, de los hospitales. A ellos, el mejor de los días. Hay que levantarse con ánimo, con entusiasmo. Y a la gente de los hospitales, los personal médico, paramédico, nuestra gratitud por su entrega, por su dedicación. Esperamos que la noche haya transcurrido sin ningún tipo de contratiempo en las clínicas, en los hospitales, en los centros de salud. Un abrazo para ustedes. Buenos días. Escuche lo que viene.

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1: 4:50 de la mañana. Un ataque con drones contra la estación de policía de Aguachica, Cesar, fue reportado durante la noche de ayer en medio de una alteración del orden público en el municipio. Los primeros reportes señalan que se habrían registrado detonaciones y ráfagas de fusil en inmediaciones de la estación policial. Entre lo que se sabe, el hecho habría involucrado el uso de drones y explosivos. Autoridades trabajan para establecer qué ocurrió y si se presentaron personas heridas o daños materiales. No hay un reporte oficial todavía por parte de las autoridades con respecto a esta situación que se vivió anoche ahí en la estación de policía de Aguachica en El Cesar. Dios quiera que no haya pasado nada grave. 4:51 de la mañana, 4:51.
2: ¡Opa!
1: Mis amigos del Triángulo, los estoy saludando. Buen día, buen día, buen día. Ahí en Los Canelos. A todos mis hermanos y amigos tinteros. Donde quiera que se encuentren, en Río Negro, en El Playón, en Sabana de Torres, en los parques, en las calles, en las avenidas. Buen día, buen día, buen día. Ahí en La Rosita, los tinteros de La Rosita que madrugan. Oiga, antes de las 4 de la mañana cuando yo paso por ahí, ya están las tinteras y los tinteros ahí. En La Rosita. Un abrazo. Y como siempre, mis queridas y adoradas amas de casa. Buen día, mis reinas preciosas. Gracias por tanto. Gracias por tanto, de verdad. Que mi Dios me la bendiga. Los amigos maestros de construcción que se preparan porque a las 6:30 ya están con el palustre en la mano. Los maestros, los oficiales, los ayudantes de construcción. Los amigos vendedores ambulantes, buenos días, los que van por las calles vendiendo el aguacatico, la frutica fresca. Mis amigos tenderos, buenos días, buenos días, buenos días.

0: 4 de la mañana, 55 minutos, 4:55. Bueno, ojo, durante 12 meses determinados ciudadanos en Colombia, no tendrán que pagar cuota moderadora. La medida fue establecida mediante un decreto expedido por el gobierno de las Priaya. Oído. Los afiliados al sistema de salud que resultaron damnificados, oíala bien, damnificados por el terremoto ocurrido el pasado 10 de agosto, podrán acceder durante un año a servicios y tecnologías en salud sin asumir cuotas moderadoras ni copagos, siempre que cumplan con los requisitos establecidos por el gobierno, es decir, que estén en el censo, que hayan quedado registrados. La medida quedó contemplada en el decreto 1415 y busca reducir las barreras económicas para las personas afectadas por la emergencia. No vaya por allá. Es que ya escuché que el señor de Olímpica, allá el Puma mentiroso ese, dijo que a nosotros no nos iban a cobrar cuota moderadora durante un año. No, para los damnificados de Manizales, de Pereira, de Chocó, del Cali. A esos damnificados, no más. ¿Oyó? No me salga con curvas ni cuentos raros. No se ponga a decir lo que no es. ¿Oyó? Tómelo como un consejo, no como un regaño. Este Puma. ¡Ay, no!
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2: ¿Ya tomaste café?
0: Pero a esta hora todavía, ¿no? No, nadie por aquí ya se compadece del viejito. Nadie le trae un tintico. Ayer vino la señora, oye, ayer pasó la señora, hoy no la vi. Ayer pasó y eso, dije, porque dos tipos la venían persiguiendo, me tocó.
2: ¡Ay, don Puma! ¡Mire!
0: Los señores pasaron, dos muchachos mal vestidos ahí, malandros, me imagino, mal vestidos, pasaron. Y yo me hice que le compraba el tintico. Me dice, no, me tocó comprar el tintico. 4:58.
1: ¡Uba!
0: Oiga, ¿quién está por acá? ¿Quién está por acá? ¿Quién? ¡Juanito Alimaña! ¿Dónde está Juanito Alimaña? A ver. Barrio Dangón, Juanito La Verde. Escuchando Olímpica Estéreo, se metió Pumita. Dios me lo bendiga, que tenga un excelente día, agarrado de la mano de Papito Dios. Así es, siempre me levanto y tomo su mano santa para que me conduzca mi vida, mi camino diario. Bueno, por aquí está Yanit. Dice, buenos días, Puma, buena esa energía tuya. Y para enviar un abrazo fuerte. Y la quiero mucho a mi hermana Julie Sanabria, que es una trabajadora guerrera de Girón. ¡Julie! Que mi Dios me la bendiga, mi reina hermosa, que no pierda esa efervescencia y ese amor por el trabajo. Y obviamente hay que trabajar porque hay que buscar los chivitos. ¿Por aquí está quién? ¡Opa! Carmen, cuénteme, Carmencita, ¿qué pasó? Cuente, a ver.
3: Hola, buenos días. Hola. Señores Olímpica, Dios me lo bendiga.
0: Amén.
3: Aquí reportando sintonía desde Finca Canelos 1, Girón.
0: Eso.
3: Para saludar a Luis Carlos Hernández, que está a esta hora laburando. Que Dios lo bendiga y lo proteja siempre por esas carreteras del camino. Y un abracito para todos los conductores, que la Virgen del Carmen los bendiga. Siempre a todos.
0: A todos los conductores por donde quiera que vayan y estén transitando a esta hora, conductores de taxis, conductoras de taxis, conductores de vehículos particulares, de camionetas, furgones, conductores de camiones, tractocamiones, de buses urbanos, de buses de transporte intermunicipal de pasajeros, a todos ellos, tractomulas, camiones, buenos días. Porque ya

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0: Estos son los resultados de las loterías.
1: Poderoso caballero.
2: Bueno, 5 de la mañana con 7 minutos, 5-7. Vamos a ver si ahora sí le pegamos, claro está. Si jugó chancecito, si compró lotería en busca de un toquecito de suerte. Vamos a ver qué pasó con las loterías. Si usted se ganó el chance, si usted se ganó la lotería, usted como Perito Santana, usted no tiene problema. Oye, no me quiere prestar. Dije que me prestara y no me contestó. No me quiere prestar. Está como Perito Santana, está como el de los chorizos. Me mandó las fotos y me dijo que dónde era, está. Y ni siquiera el empaque. Bogotá, 97-44, 97-44, la Bogotá. Quindío, 99-83, 99-83. Astro Luna, 80-06, 80-06, signo Capricornio. Caribeña Noche, 90-50, 90-50. ¿Qué tal ese numerito, no? Dorado Noche, 43-26, 43-26. Cafeterito Noche, 30-72, 30-72. Motilón Noche, 73-23. 73-23. Culona Noche, 64-87, 64-87. Astro Sol, 85-44, 85-44, signo Escorpión. Dorado Tarde, 77-74, 77-74. Motilón Día, 0403, 0403. Culona Día, 10-07, 10-07. Caribeña Día, 41-69, 41-69. Cafeterito Tarde, 75-03, 75-03. Dorado Mañana, 40-18, 40-18. Le repito la Bogotá, repítelo por favor. 97-44, 97-44. Si usted no se ganó el chance, si usted no se ganó la lotería, ¿ah? Si usted no se ganó el chance, si usted no se ganó la lotería, usted tiene problema. Y tiene problema porque llegan las culebras. ¿Don Domingo está? No. Mi nonito dijo que dijera que no estaba. Hey, entonces tiene problema. Pero si usted se ganó el chance, si usted se ganó la lotería, usted no tiene problema. Diría Catalino Ruiz Gualdriche, un abrazo para el viejo Cata. Catalino Ruiz Gualdriche, siriaco el sabroso. Oiga, un abrazo para los amigos del Comerón. Don Comerón. Para Isaura, Raúl, Esteban. Para el Zorrito, para Mare. Se les quiere mucho y les recuerdo con cariño. Diego Ávila y Luz Marina. No ha quedado tiempo para ir a echar tintico y carreta con el Zorrito. No ha quedado, la verdad que no me ha quedado tiempo. Y este fin de semana, menos. Hay mucho trabajo. Ay, Dios mío, santísimo. John Grimaldo, espero que doña Marielita ya esté respuesta. Un poquito mejor. Ella la operan dentro de 10 días. A doña Marielita Pimiento, allá en el barrio Caldas. La mamá de Lila y de John Grimaldos. Que mi Dios y su mano santa y sanadora pase por el cuerpo de doña Mariela Pimiento. Un abrazo, doña Mariela. Ánimo, ánimo. Eso todo va a salir bien. Póngamele fe. Al igual que Alex Alberto García Jaramillo. ¿Cómo así que su señora madre ayer también tuvo que ser trasladada a un centro médico? Oiga, mi hermano. Yo, Fortaleza. Y usted también va a ser operado de corazón abierto. Ay, Dios mío, señor. Se vienen todas, ¿no? ¡Upa! Elcita, Angie, Adriana, Kate. Buenos días, mi reina hermosa. Oiga, Panchita no volvió. ¿Por qué la echaron? en el Club Campestre, Esperancita, Gloria Elizabeth Mayarli. Buen día. Para todos los amigos conductores de taxi, Popular Bizcocho. Hoy me lo encuentro porque hoy tengo que ir a colegio a retirar a la niña, a mi nieta. Entonces ya me encuentro a Gilberto Archila, Popular Bizcocho. Un saludo para Doña Nelly. ¡Epa! Mis amigos, meseros, tenderos, la gente del supermercado, buenos días. Los embellecedores de calzado. La gente de las cafeterías, la gente que está preparándose para participar en el Festival de Colonia, por favor, pónganse la mano en el considere y no nos tiren tan duro, porque después, ¿cómo hacemos para ir a tirar sancocho de gallina por allá? ¡Ay, papá!
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2: El Américo Montanini, don Víctor Suárez, está por ahí, trucha, pendiente de la vaina. Bueno, ¿quién está por acá? Buenos días, Pumita, bendecido día. Dios nos proteja y nos libre y nos llene de muchas bendiciones en el día de hoy. Ese intro que usted pone me hace recordar mi tierrita de Paz Cesar. Ah, sí, este. ¡Hola! 5:14 a.m. ¿Quién está por acá? Buenos días. ¿Quién está? Bueno, cuente a ver, ¿qué está haciendo?
4: Hola, Pumita, buenos días. Hables mía acá desde El Socorro, laborando desde temprano.
2: Muy preciosa.
4: Pumita, para enviar un saludo a Estela Díaz, que está acá acompañándome, laborando conmigo. ¿Qué escucho yo? Olímpica Estéreo. Se metió.
2: Haciendo empanadita, ¿cierto? Un abrazo, Smith. Juan Manuel Puma, buenos días. Muy temprano en sintonía de Barcelona, España, para mandarle un saludo a la familia Hernández en el barrio Santander, allá donde está Álvaro Vargas y la tolimense, la reina del Tolima, Jenny Gutiérrez. Buenos días, Pumita. Olímpica Estéreo se metió de Sabana de Torres, en La Gómez, desde la... De los tinteros, Henry y Jenny. Mis tres amores. Uy, este mensaje tan largo. Oiga, pero no, tan largo no. Pero lo voy a leer porque viene de Estados Unidos. Hola, Puma, buenos días. Espero que se encuentre bien para felicitar a mi madrastra María García en el barrio Sol 1, que está cumpliendo años. Y bueno, les deseo un feliz y bendecido día para todos. Donde Olímpica Estéreo. Dios los bendiga. Y mañana es el gran día. Mañana llega mi madre querida. ¡Ay, qué bueno! ¡Qué bueno! Desde la distancia, San Petersburgo, Florida, Estados Unidos. ¡Qué bueno! De verdad que me alegra. Saludemos entonces a María García, que está de cumpleaños.
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2: Por acá está Yosmer, dice Puma, buenos días, Pumita, dice. Hágame un favor para saludar a mi hijo Emanuel Roa, que hoy se encuentra cumpliendo tres añitos de vida, para que mi Dios me lo bendiga y me lo siga regalando, y me le siga regalando muchos años. Ahí no dice y me le siga. Así, y me le siga regalando muchos años más de vida. Te amo, hijo, con todo mi corazón desde El Socorro, Santander. ¡Feliz cumpleaños, Emanuel! ¡Emanuel, está levantadito ya! ¡Grábenle ahí el saludito! ¡Que mi Dios me lo bendiga! Le dice Yosmer.

0: Bueno, por acá está. ¿Qué dice por acá? A ver. Puma. Buenos días. Un bendecido inicio de semana. Reportando sintonía de Pinchote. Un saludo a la cafetería Lolita. Pero no, ¿cómo así que inicio de semana? ¿Dónde? Será fin de semana. Otra vez, Lumila y Jesús. El Chucho. Puma, hágame un favor y me regala un saludo a mi vecina Elvia. ¡Ay! Ya que le estoy haciendo las empanadas. ¡Ah, caramba! ¿Está haciendo las empanaditas? ¿De qué hace empanadas? Cuente a ver, cuénteme el chisme. Lumila y Jesús están haciendo las empanaditas para la vecina Elvia. ¿Quién está por acá? ¡Uy! ¿Esto qué pasó? Ana Merchan, que ya nos envió su mensaje. Omar Caicedo también. En Málaga. Saludos para Omar Caicedo. Por acá está Clara Caicedo, la misma. Buenos días, pues, yo escuchando Olímpico Estéreo Nuevo, Girardot, Clara Luz Caicedo, ama de casa siempre con Olímpica. Bueno,
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2: 5 de la mañana con 22 minutos, 5:22. Un cambuche improvisado construido con plástico y bambú en plena zona boscosa del barrio Alto de Villalina, sobre la vía La Cantera en Bucaramanga, escondía un cargamento de sustancias estupefacientes que quedó al descubierto durante un procedimiento de la policía. Dos hombres de 21 años fueron capturados en flagrancia por el delito de tráfico, fabricación o porte de estupefacientes. Todo comenzó cuando los dos jóvenes ingresaron a la zona boscosa y se dirigieron hasta el cambuche. Al llegar, los uniformados y registrar el lugar, encontraron 11 bolsas herméticas transparentes con maracachapa, marihuana, con un peso que superaba los 5 kilogramos. ¡Ah, caramba! La cantidad de sustancia hallada obligó a pedir refuerzos. Un equipo especializado de guías, caninos, K9 llegó al sitio para ampliar la inspección. Los perros detectaron no solamente eso, sino más elementos escondidos, lo que permitió ubicar además 20 blísteres con un total de 200 pastillas de clonazepam. ¿Ah? Sedatril, y un teléfono celular que quedó bajo investigación. Con la droga y los elementos a la vista, los dos hombres fueron capturados en el sitio. El brigadier general Miguel Andrés Camelo Sánchez, comandante de la Policía Metropolitana de Bucaramanga, destacó el trabajo conjunto entre los uniformados y los caninos, que fueron quienes detectaron que había más droga en ese escondite. ¿Ah? Los capturados junto con la marihuana, las pastillas y el celular fueron puestos a disposición de la Fiscalía General de la Nación. 5 de la mañana, 24.

0: ¿Y hoy qué? ¿Hoy quién juega? ¡Mañana! ¡Juega!
1: ¡Hoy! ¿Cómo que mañana? ¿Cómo que mañana?
0: ¡Hoy juega!
1: Diría alguien despistado, se volvió el Puma. No, yo era para ver si estaban despiertos. Ay, pa.

0: bueno, oyente, oyente, oyente en línea, oyente, oyente, no, oyentes. Por acá está Lina y Santi. Hola, Pomita, para darle un saludo de cumpleaños a mi madre hermosa María Elena en Lago 2. Dice Lina, te amo mucho, mamita, y me siento agradecida con Dios por darme la mejor mamita del mundo. Desde Madrid, España, tu hija te extraña. Un saludo inmenso, grande para Marta Elena en Lago 2.
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0: ¿Por acá quién está? Buenos días, ¿qué está haciendo? Cuente a ver.
2: Muy buenos días, mi querido amigo Puma, ¿cómo amanece?
3: Muy bien.
2: ¿Qué más? Saludando aquí desde la capital piñera de Colombia, Leonel Santander. Desde la panadería y bizcochería de las delicias.
0: Oiga, pero
2: desde
0: ¿qué?
2: Las 2 y media de la mañana aquí acompañándolo, Pumita.
0: ¿Pero qué es lo que hacen allá en esa panadería?
2: Estoy
0: aquí
2: haciendo, escuchando Olímpica Estéreo. Se metió.
0: Oiga.
2: Hola, Pumita, ¿cómo estás? Espero que se encuentre muy bien.
0: Bien, mi hermano, bien.
2: Claro, estaba un poquito ausente porque ya estaba un poquito malito de salud, pero ya estamos nuevamente tomando labores.
0: Eso, papá.
2: Bueno, que Dios me lo bendiga y que Dios me bendiga.
0: A mí me gusta el cafecito.
4: ¿Ya tomaste café?
0: Sí, pero sin pan. No es que esté pidiendo pan. Por acá. Buen día. Buen día, Puma. Buen día. Quisiera saber por qué le dicen Puma. Pues hace más de 25, 30 años, yo tenía el cabello supremamente largo. Jugaba, era jugador activo de microfútbol y usaba una balaca para sostenerme el cabello. Tenía el cabello que me caía más abajo de los hombros, larguísimo. Y entonces conocí a un gran amigo, don Alberto el Tico Marín, y me miraba con esas mechas largas y mi cabello era churco. Y me decía, un día me dijo, Puma, usted se parece al Puma con esas mechas, Puma, Puma. Y como el Puma estaba de moda, entonces quedé Puma. No porque tenga cara de Puma, no, por eso, por las mechas. Bueno, el cabello. ¿Ya? Ahí le estupimos el chisme. Wilmar, buenos días.
5: Pasa, Puma, buenos días. Buenos días a todos los oyentes de Olímpica Estéreo. Se metió la mejor. Puma, muchas gracias por un viajecito, humano. No había mandado mensajito antes que no tenía datos. Ay, bueno, buen día para todos. Excelente la programación con el Puma.
0: Bueno, papá, bueno. 5 de la mañana, 28 minutos, 5:28. ¡Alfonso! Buenos días, Alfonso. ¿Y esas fotos qué? Bacanas esas fotos. ¿Qué está haciendo Alfonso? Cuente a ver.
6: Buenos días. Yo escuchando Olímpica Estéreo.
0: Pero dice Alfonso ahí.
6: Sí, señor, y escuchando al mejor Pumita. Gracias por alegrarnos, por informarnos. Gracias por estar ahí. Bendiciones. Un saludito de Laura.
0: Bueno, Laurita, gracias. Me despistó porque sea Alfonso y yo. Le robó el celular al marido para mandar mensaje. ¡Tigrillo! Buenos días, reporte sintonía de Mogotes, Oscar Jaimes. Qué bueno. Por acá, ¿quién está? Muy buenos días, reportando sintonía del municipio de Guacamayo, Santander. Oiga, qué bueno, todos los municipios de Santander ahí pegados a la mantequilla, disfrutando de nuestra programación, la gente de las distintas provincias del departamento de Santander. Un saludo a esta hora para los amigos panadero, pan. Mis amigos carpinteros, carniceros, peluqueros y todos los heros. ¡Upa! Los albañiles, los contadores, los ingenieros, los agricultores, mis campesinos, la gente de las estaciones de servicio. Buenos días. Que Dios me lo bendiga. ¿Quién más está por acá? A ver, Víctor Hugo. A este ABC ya lo dejó. Ah, sí, de Guacamayo ya. A ver, Víctor Hugo. Vente a ver qué está haciendo, mi hermano.
7: Pumita, buenos días. Buenos días. Oiga, qué bendición tan maravillosa, tan grande y hermosa que nos regala Papito Dios en este comienzo de este nuevo día. para mis compañeros de labores, para todos los guardas de seguridad en el departamento de Santander, especialmente Florida Blanca, un saludo, un abrazo muy, pero muy especial. Y para ustedes.

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1: Bueno, 5:36 Un nuevo hallazgo de material explosivo se registró en la vereda La Rinconada, zona rural del municipio de Charta, Santander, el Jardín Florido de Santander, ¿no? Donde tropas del ejército localizaron más de 100 kilos de elementos que, según las primeras indagaciones, estarían relacionadas con una estructura del Ejército de Liberación Nacional, ELN. El procedimiento se dio en medio de las operaciones militares que se adelantan en distintos puntos del departamento para contrarrestar la presencia de grupos armados ilegales. El secretario del Interior de Santander, Oscar Hernández, confirmó el operativo y explicó que el material permanece bajo un procedimiento de incautación mientras avanzan las investigaciones correspondientes. Ante la ofensiva contra las estructuras criminales, ubicaron unos explosivos que están en proceso de incautación en este momento y haciendo ese respectivo proceso de investigación, ha dicho el funcionario. Por ahora, las autoridades buscan establecer con precisión de dónde provenía el material y con qué fin habría sido almacenado en esa zona rural de Charta. 5:38.

0: Oyente, oyente, oyente, oyente de línea, ¿quién está por acá? Buenos días, ¿qué está haciendo? Cuente a ver.
1: Hola, Pumita, buenos días.
0: Uy, madre.
1: ¿Qué estoy haciendo? Yo, escuchando. Olímpica Estéreo, ¿qué se metió?
0: Eso.
1: Pumita, muchas gracias por transmitirnos esa energía tan bonita. Usted cada día acá nos anima a seguir todos los días sin sueño, mejor dicho, con mucho ánimo, con su programación. Un saludito a esta hora para el zorrito que está ahí escuchándolo también.
0: Estoy.
1: Para doña Isaura, don Raúl, para la señora Luz y su esposo, todos pegados allá a la sintonía. Dios los bendiga.
0: Amén.
1: Acá muy AM desde la frutería El Triángulo. Feliz día para todos.
0: Igualmente para todos ustedes allá y quienes ya los deportistas que están echando salpicón, porque chorrito madruga hacer el salpicón. Buenos días, Pumita, feliz día, Dios te bendiga. Gracias, me dice Jaime Valencia Pérez. Por acá está. Hola, buenos días. Saludo para saludar a mi esposita. Yo ya la saludé. Ah, no. A Yuri Hernández en Charta. De parte de Enrique Vera, reportando sintonía de California. Dice por acá Fernandito. ¿Qué pasó? ¿Qué pasó? El STA055, mi hermano. Buen día, buen día, buen día. Que Dios me lo bendiga. ¡Qué mal, hombre! ¡Camelloso, camelloso! ¿Qué dice por acá? A Fernandito Martínez, el hijo de la señora Mariela, saludos desde Valledupar. Dios lo bendiga siempre. Lo felicita María Martínez Alabre. ¡Ah, está de cumpleaños! Pero explique bien. ¡Sí! ¡Fernandito Martínez! ¡El hijo de Marielita! ¡Hay que decirle!
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0: ¡Se metió! La familia Martínez Sanabria lo está felicitando por acá. Elías Daza, este es un nombre cantante, ajá. Buenos días, ¿qué está haciendo, mi hermano? Cuente a ver, Elías.
3: Buenos días, ¿qué estoy haciendo? Escuchando Olímpica Estéreo, se metió.
0: Eso.
3: Hoy el Atlético Bucaramanga gana 2-1.
0: Eso,
3: 2-1.
0: Papá.
3: 2-1
0: eso.
3: Gana el Atlético Bucaramanga.
0: Sí,
3: bendiciones para todos, un fuerte abrazo. Fuerte abrazo, mi hermano Puma.
0: El Bucaramanguita del alma y mi hijo de güey que para Manizales anoche y que acompañar el Bucaramanga porque hoy
2: juega mi Bucaramanga.
0: Bueno, por aquí dice por acá, amo a mi familia. ¿Qué pasó? Hola, buenos días. Para pedir un saludito de cumpleaños al niño Jerónimo Parra Alonso en San Gil. Cumple 7 añitos, Jerónimo.

0: Bueno, ahí en el conjunto donde yo resido hay un niño también que se llama Jerónimo. Yo le digo, Jerónimo, yo no me llamo Jerónimo, yo me llamo Jerónimo. Y me lo encuentro, ¡ale, Jerónimo! ¡Jerónimo Parra! Que mi Dios me lo bendiga, papá. Que mi Dios me lo bendiga. Sergio, ¿qué dice Sergio? No puedes cargar el link. Ay, hermano, hágale con paciencia y verá. Por acá está Claudia Liliana. Claudia, ¿qué está haciendo? Cuente a ver.
1: Buenos días, señores Olímpica Estéreo. Para felicitar en el día de hoy a Liliana Sisa Carreño. Hoy es el día de su graduación, ingeniera industrial. Es que papito, yo me la siga invirtiendo y siga cumpliendo muchas metas más.
0: Eso, así
1: en
0: es.
1: En el barrio Zafiro Piedecuesta, de parte de sus padres, de su hermana, de su cuñado y de su novio. Que papito, yo me la siga llenando de muchas bendiciones y que sean muchos logros más.
0: Oiga, qué bueno, qué bueno, qué bueno. Hay que felicitarla. ¡Claro! Pero ustedes dejen la bulla, ustedes, hola. Bueno, 5 de la mañana, 42 minutos, 5, 5, 42. El tiempo pasa, el tiempo no

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0: 5 de la mañana, 50 minutos, 5:50. Por acá ya llegó el Titi. Zorrito, gracias. Que me Dios le multiplique y le bendiga. Saben que el Puma está a dieta y entonces le mandó una ensaladita. Bueno, por acá, oyente. Oiga, me toca decirle a la directora que haga la gestión para que me arreglen el sueldo, porque de verdad que estoy gastando mucha plata en pólvora. Se me está yendo, la quincena se me está yendo en la pólvora que estoy entregando todas las mañanas acá. Buenos días, Puma, un saludo para Olga Manosalva. Olguita, ahí la están saludando. Bueno, Tomás Anaya también lo saluda. Ajá, ¿y tú qué, Tomás Anaya? Mendoza me envía una imagen. Uy, qué amanecer tan hermoso, ¿verdad? Gracias, mi hermano, por esa estampa fotográfica que me envía. Hermoso amanecer. No me dice de dónde es, pero bueno. A ver, ¿quién está? Sonia Ortiz. Dice, buenos días, un saludo muy especial para mi hija Laura Vanessa Ovalle, está cumpliendo años desde la distancia, está en Perú de vacaciones. Te extrañamos, hija. Dice sus padres Fernando y Sonia Ortiz. Hay que decirle a ella, a Laura Vanessa Ovalle,
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0: Me escriben por acá. Me hizo acordar de la Gomela, que la secretaria allá de Gomela del Triángulo. Sí,
2: Olis, ¿cómo está?
0: Olis, escuchando Olímpica. Me dice Silvia Ortega. Arley Velasco, hola, Puma, buenos días. Un saludo para mi papá Mario Velasco y mi madre Beatriz León en el reposo. De parte de su hijo Denver, desde Denver, Colorado. Uy, uy, qué bonito, Arley. ¿Te acordó de los cuchitos? Para mis campesinos en Chivas, Santander. Para la familia Páez, un abrazo, Puma. Gracias, mi hermano. María Beatriz, mil bendiciones, un abrazo, María Beatriz. Igualmente, ¿quién está por acá? Ah, Gabo de Lechales. Gabo de Lechales, Luz Marina. Por acá está Patti, por acá está. ¿Quién está por acá? Machuca Rico. Machuca Balaguer, Blanca Cecilia, Machuca Rico. Diego Callizales. Buenos días, buenos días, buenos días. Buenos días, 5:51.

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0: buenos días. Un viernes espectacular les estamos deseando a todos ustedes. Hoy 25 de septiembre. Para todos ustedes, bienvenidos. Aquí estamos. Continuamos con nuestra programación y llega temprano el más bacano con todo su equipo para brindarnos la entretención, el humor, la diversión, la noticia, la información, la integración con ustedes los oyentes a través del 320-66-28-97-7 y obviamente ustedes reportando la movilidad que pasa por las principales vías y arterias de Bucaramanga, su área metropolitana, ¿por qué no en todo el departamento de Santander? ¡Bienvenidos! Aquí está ya Junípero, Doña Adela, Lisa Marie, de igual manera Leo Ballesteros, este es su amigo Edgar Pineda del Puma, la dirección y programación es de Claudia Pagotti, pero antes, ya lo sabe usted, antes... Vamos a escuchar el mensaje espiritual que para hoy nos ha preparado el Happy. Busca primeramente reino de Dios y su justicia. Busca primeramente reino de Dios y su justicia. ¡Happy!
1: Dice la palabra de Dios en Mateo 6:33. Más bien, busquen primeramente el reino de Dios y su justicia, y todo lo demás será añadido. Escucha bien, una persona bendecida no es aquella que tiene mucho dinero, ni muchos negocios, ni muchas empresas, ni muchas tierras, ni muchos títulos universitarios. Una persona bendecida es aquella que tiene a Dios en primer lugar. Teniendo o no teniendo todas estas cosas, pone a Dios en primer lugar. Mi amigo, una persona que sabe quién es su Dios es una persona que sabe que los bienes que posee es para expandir el reino de Dios. Es una persona que sabe que nada tiene importancia ni sentido si Dios no está en lo que estamos haciendo. Una persona que no tiene miedo a entregarlo todo con tal de ganar el cielo y agradar a Dios es una persona bendecida. Una persona bendecida es una persona que agradece a Dios día a día por las cosas que posee, por la familia que tiene, por sus amistades, entre otras cosas más. Y aquí puedo pasarme todo el día diciéndoles a todos ustedes las virtudes de una persona bendecida. Que Dios te bendiga inmensamente y que tengas un hermoso día agarrado de la bendición de Dios. Recuerda que Dios es bueno, Dios es grande.
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Descansa cuando tu cuerpo te lo pida. 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

0: Y Tampillao, ya son las 6 de la mañana, 10 minutos, 6 de la mañana, 10 minutos. Buenos días, buenos días, buenos días. ¿Cómo están? ¿Cómo van? ¡Feliz mañana! ¡Feliz viernes!
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0: Levántese con toda la actitud, levántese dándole gracias a papito Dios por este día. Hoy es viernes, saludito para todos los que a esta hora van rumbo al trabajo, los que van rumbo a la casita, los que van saliendo de los negocios, que Dios me los bendiga, que Dios me los guarde. Gracias por estar siempre escuchando la número uno olímpica 97.7. Ya lo sabes, cuando te preguntan qué estás haciendo, sencillo.
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0: ¿Qué estás haciendo?
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0: Así de fácil.
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0: A ver, Juni, venga para acá.
1: Encontré estos 100 mil pesos en la calle, vea, dos billetes de 50, dijo la mamá. Uy, pero ¿qué estamos haciendo? Papito, de seguro a alguien se le perdieron, alguien tuvo que haberlos perdido. Dijo, claro, completamente seguro que alguien se le... Eso no es que los van botando, eso es que se le perdieron a alguien, dijo, claro. Ay, qué pecado, qué pesar, Dios. Ay, sí, mami. Usted era viva, usted hubiera visto a esa señora cómo buscaba y cómo buscaba.
0: 6 de la mañana, 12, 6, 12.
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0: A esta hora nos vamos con los titulares, la noticia, lo que está pasando en Colombia, en el mundo. Obviamente se lo informamos en la emisora del primer lugar.
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4: Bueno, 6 de la mañana con 12 minutos, dicen los titulares de prensa. Los medios virtuales titulan vanguardia.com. Así cambiará la carrera 21 en Bucaramanga. Ya terminaron las obras de la 35 y ahora se desplazan para realizar y ejecutar las obras en la carrera 21, desde la 56 hasta la avenida Quebrada Seca. Van a quitar todo eso que lo que hizo fue angostar la vía y facilitar todos los días trancones. Las variantes que maneja Atlético Bucaramanga para enfrentar a Once Caldas, porque hoy, ¿quién juega?
0: Sí, señor,
4: ¿quién
0: hoy.
4: ¿Quién juega hoy?
0: Hoy juega, hoy. Hoy juega el grande.

0: 42 niñas de 10 a 14 años fueron madres en el 2025. En el área metropolitana, ¿qué está pasando, Dios mío santo? Abelardo de las Prías ya pide la renuncia al presidente de Colpensiones tras su intervención en el Senado. No le gustó.
1: Es que hay muy plata, no hay plata, yo no sé qué hacer y no tenemos plata, ¿de dónde?
0: Ay, papá, no, hay que hacer, mirar a ver, ejecutar cosas, mirar a ver de dónde se consiguen, pero gestionar. Y entonces el presidente dijo, no, el tema no me funciona ahí. Va afuera. Reportan ataque con drones y explosivos contra estación de policía en Aguachica. Adiós a la cuota moderadora y el copago. Afiliados de las EPS serán los beneficiados, ¿no? Gente que está en el censo del terremoto que sacudió Manizales, Pereira, Chocó, Cali, el Valle del Cauca. Bueno, ahí está. Para ellos es, no es para todo el mundo, ¿yo? No se me ilusione. Los tres intentos frustrados de María Corina Machado para regresar a Venezuela. El petar de Río de Oro. ¿Qué pasará con la inversión para el 2027? ¿Eh? Adulta mayor murió tras ataque de un mono en su casa. Ay, Dios mío, esto quedó en un video. Esto no fue acá en Colombia. En Bucaramanga, autoridades median ante las protestas de la escuela normal. ¿Qué pasó con los profesores? ¿Qué pasó con los alumnos? ¿Qué pasó con la rectora? Vamos a contarles ahora. Nueva estafa a nombre de restaurantes prende las alarmas en Bucaramanga. Denuncian caso en reconocido negocio. Hombre murió tras ser atacado a bala en la Y del barrio La Feria anoche. En el barrio La Feria. Fatal accidente en Girón. Mujer murió tras colisionar su moto contra una turbo. Ahí en el anillo vial. Con el barrio El Porvenir. Capturan al señalado asesino de Linguini. En Bucaramanga, el crimen quedó grabado en video. ¿Qué más titula por acá otro medio virtual? Dice, explosión en mina de carbón en Landazuri. Deja 4 muertos. La USO pone la lupa al nuevo presidente de Ecopetrol. El que fue gerente de campaña del señor electo presidente, del presidente de los colombianos de las Priegas. Yacimientos no convencionales, gremios piden debate técnico y diálogos con comunidades. ¿Qué más hay por acá? Investigan muerte de 4 manatíes en el caño San Silvestre de Barranca Bermeja. Identifican a 4 mineros muertos en socavón de carbón en Landazuri, Santander. Santander reporta aumento de intentos de suicidio. Van 1.265 casos en el 2026. Santísimo Señor, ¿qué está pasando? La justicia demanda recurso Corte Constitucional ante discusión del presupuesto para el 2027. Bueno, estas y otras noticias aquí en Temprano es Más Bacano, 6:17 minutos.
2: Bueno, y a esa hora nos vamos con la movilidad, a ver qué está pasando en las calles principales de Bucaramanga y su área metropolitana.
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2: Pero antes déjenme recordarles el pico y placa para el día de hoy. Pico y placa, su placa termina en 5 y 6. Su carro particular, déjeme decirle que tiene pico y placa desde las 6 de la mañana hasta las 8 de la noche. Si su placa termina en 5 y 6, ahora los amigos del Poder Amarillo, si su placa también termina en 5 y 6, tiene pico y placa, pero a partir de las 7 de la mañana hasta las 9 de la noche. A esta hora vamos a ver qué está pasando con la movilidad. Movilidad a esta hora. No, ahí estamos con la movilidad a esta hora. En Temprano es Más Bacano. Movilidad desde muy temprano.
4: Hola compañeros, buenos días. ¿Alguno que me dé información si tiene la red de Movistar y lo está dejando?
5: No, compañero, buenos días. No,
4: tan raro, a mí no me deja abrir ninguna.
6: No, toca es pagar.
7: Buenos días, compañero, no sé, yo tengo Movistar.
8: Bueno, con lo buenos y buenos y buenos.
2: Estos manes cogen el grupo de WhatsApp para hablar de... Papi, ya no es Movistar, ya es... Aclárenle al muchacho, hombre, que ya no es Movistar, que ya es Tigo, hombre. Díganle al muchacho para que no se pierda y que se levante ya.
6: Bueno, que lo bueno, sí, bueno, sí. Buenos días a todos mis compañeros y compañeras de Tachiel, que tengamos un excelente día hoy. Bendecido por papito Dios y la Virgencita de Guadalupe, que me los cuide todo mal y peligro. Muchas bendiciones, de salud y trabajo para ustedes.
2: Amén.
8: Señores, muy buenos días. Iniciamos labores con la bendición del Dios Padre, Hijo, Espíritu Santo. Amén. Feliz descanso a los que estén de Raskinball. A partir del momento quedamos cuapec.
9: Me encuentro mi base en el hospital. Buenos días para todos, compañeros. Que Jehová los bendiga hoy. Bendiciones para todos. Que nos vaya bien hoy a todos.
2: Bueno, apenas están estos muchachos comenzando la mañana. Qué bien, qué bien. Ojalá les vaya bien a todos. Ya ahorita ya venimos con movilidad. Ya venimos con todo lo que está pasando con la movilidad en Bucaramanga y su área metropolitana. Ya sabe que si usted quiere enviar reporte de movilidad, lo puede hacer a través del 300-370-7865. 300-370-7865. 300-370-7865.

0: Bueno, Puma, hoy estamos a viernes, viernes 25 de septiembre. El último viernes del mes de septiembre. Se va esta vaina, papá. Se va esto y ya ustedes lo saben que...
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0: Puma, vamos a decirle a la gente cómo va a estar el estado del tiempo. Es importante decirle cómo está, cómo va a estar el estado del tiempo. Ayer se veía un cielo nublado.
2: Se oscureció, pero no llovió.
0: Sí, no llovió. O sea, fue algo como raro porque
2: nos despistó.
0: Todo el mundo, yo decía, ay Dios.
2: Dijo mi nieta, San Pedro no abrió la llave.
0: ¿Cómo va a estar hoy?
2: Dice el IDEA. Que la temperatura a esta hora está sobre los 20 grados centígrados.
0: Sí.
2: Que la probabilidad de precipitaciones está sobre el 13%. Y en la gráfica que me envía, aparece que efectivamente hoy se estarían presentando tremendo aguacero. Cipote aguacero, diría el costeño.
0: Hoy.
2: Sí. Hoy viernes, cipote aguacero. Con tormenta incluida.
0: Ah.
2: Es el reporte y la gráfica que nos envía el IDEA.
0: Vea pues. Así que ábrelo. La sombrilla, como dicen por ahí. Irla con la sombrilla, llévela a la mano. Hay sombrillas ahorita ya pequeñas, ¿no? Sombrillas bonitas. Ya no hay necesario de cargar uno la sombrilla grande que cargaba antes. Así que no se me preocupe. Hoy, le vamos a estar informando durante todo el día cómo va a estar el estado del tiempo. Y aparte de eso, pues le vamos a estar informando la movilidad, chiste, noticia, humor, de todo un poco. Eso solamente pasa en la emisora del primer lugar.

0: A ver, Juni.
1: Estaban en la feria, en la exposición de ganado, y dijo el tipo, bueno, mire, este es el toro semental que tenemos. Este toro hace 365 saltos en el año.
0: Uy.
1: ¿Cómo la ve usted, mi señora? Dijo, uy, sí. Y que oyendo al esposo, dijo, ay, amor, si ¿sí se da cuenta? Venga, señor. Señor expositor, venga, ¿y cuál es el secreto para que ese animal haga eso? Dijo, bueno, el secreto, no, ahí no hay ningún secreto, pero eso sí es importante, pues obviamente que obviamente todos los días al toro le ponemos una vaca diferente.
0: Ajá.
1: Dijo el marido, yo sí decía, claro, así sí. Ay, pobre hombre, mañana es el entierro del señor.
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2: Seis de la mañana, 26 minutos, 6:26. A esta hora el humor.
3: Y entonces era complicado porque...
4: ¿Qué?
3: ¿Por qué? Hermano, esto dijo el doctor, este hermano hay que operarlo inmediatamente.
2: Uy.
3: Inmediatamente hay que pasarlo a la cirugía. Dijo, uy, doctor, así de grave estoy. No, ya va a cirugía. Y la enfermera, doctor, pero ¿cómo así? ¿Qué cirugía? Si el pacientico viene un juez por un dolorcito de la uña chiquita del pie derecho.
2: Ah, güey, máquina.
3: Pero hay que ponerlo a cirugía. Dijo, pero ¿qué tengo, doctor? Dijo, platícame.
2: De la mañana 27, 6 de la mañana 27. Noticias a esta hora.
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2: ¿Qué ha pasado, Puma?
6: Oiga, una fuerte colisión terminó en tragedia durante la noche de ayer en la vía que conecta el anillo vial con el barrio del Porvenir.
3: ¿Cómo así?
2: ¿Y eso?
6: Conocida. La situación que se registró ahí en el anillo vial, qué tristeza, ¿no?
2: ¿Qué, pero qué pasó?
6: Esta dama, ahí en el sitio...
2: ¿Perdió la vida?
6: ...sido como Tarantelsán de Malpaso.
3: ¿Qué pasó?
6: Pues, el accidente ocurrió sobre las 6:40 de la noche. Esto fue a la altura de las Ladrilleras, uh-huh. Donde por causa que aún son materia de investigación... Una motocicleta de matrícula OLA57H terminó involucrada en un choque contra un camión tipo turbo.
3: Uy, Dios.
6: La víctima fue identificada como Erika Zuley Sierra Calderón. Una dama de 27 años de edad nada más, oiga.
2: Wow.
6: Jovencita ella.
2: Sí, estaba joven.
6: Quien se movilizaba en la motocicleta y tras la fuerte colisión quedó tendida sobre la vía. Vestía un buzo azul y un jean. Personas que se encontraban en el sector se acercaron para intentar auxiliarla y rápidamente dieron aviso a los organismos de emergencia. Minutos después llegaron paramédicos para atender la situación, pero pese a la reacción de los testigos y la llegada de los equipos de socorro, la joven ya no presentaba signos vitales.
3: Santo Israel.
6: El cuerpo fue cubierto mientras esperaba la presencia de las autoridades de tránsito, que se encargaron de realizar las diligencias correspondientes y adelantar la inspección en el lugar. ¿Qué? ¿Cómo ocurrió? La turbo con la motocicleta que se chocaron. Por ahora se busca determinar cómo se produjo el impacto
2: y
6: establecer las posibles responsabilidades dentro del siniestro vial.
2: Exactamente, Puma. O sea, ¿no se sabe quién fue el culpable?
6: No.
2: ¿O si ya tienen...?
6: Yo digo una cosa, a ver, mi hermano, y es que si usted revisa los últimos accidentes de tránsito que se han registrado en... las carreteras no solamente del área metropolitana, sino del departamento de Santander, la mayoría son turbos.
2: Sí.
6: Son turbos. Sí.
2: El conductor
6: de la turbo siempre, yo no sé por qué, y eso me ocurrió a mí el día miércoles, el miércoles en la noche, que fui a llevar a mi nieta a su práctica deportiva, al gimnasio, y no había dónde estacionar. Yo me paro para que mi esposa descienda con la niña y ingresen al establecimiento. Y resulta que detrás mío llega una turbo, se para y empieza ese tipo a agarrarme a pito. Yo, viendo que mi señora está descendiendo con la niña.
3: ¿Qué te dio que no había por dónde, que yo voy a pasar?
6: No, viendo que no había por dónde estacionar. Yo me paro porque no había dónde más. Y de ahí para adelante yo anduve... dos cuadras más, y el tipo con esa pitadera,
2: ¿no? O sea, se le pegó al pito.
6: El hombre le pegó y deme pito. Yo igualmente lo ignoré, seguí mi marcha,

0: intolerancia, ¿cómo es que llaman?
1: Sí, exacto.
0: La intolerancia, ay, Dios bendito.
2: Eso ocurre por A, por B. La recomendación a todos, si usted puede, si tiene la posibilidad, si Dios le da cómo, ponga una camarita de seguridad en su carrito. Esa camarita que tiene...
0: No vale más de 300 mil pesos.
2: No vale más de 300 mil. Y ahora que el dólar está bajito, la puede comprar en Chung Kung Chuan. Y la trae. En Chung Kung Chuan. Y la trae.
1: ¿Eso qué quiere decir?
0: No, que no puedes decir en la.
2: Sino que es una empresa. Sí, pues yo digo Amazon, usted arrecha.
0: Sí, sí.
2: Entonces usted puede comprar la camarita.
0: ¿En dónde?
2: En Chung Kung Chuan. Y usted se ayuda a resolverle inclusive a otro el problema.
0: Sí, señor.
2: Muchas veces su cámara, la cámara frontal, termina grabando un accidente que sucede enfrente de su nariz.
0: Exactamente.
2: Y esa evidencia puede servir para sacar un conductor del aprieto.
0: Ajá.
2: O para resolver un caso. Porque es que en un caso de estos, por ejemplo, que hay una persona, lamentablemente esta niña que muere,
1: que no se sabe qué
2: es. Entonces viene el problema para el conductor
1: de la turbo.
0: Sí.
2: Que la persona iba en su camino normal cuando de pronto, ¿y qué fue lo que pasó? No, que pues se le topearon por detrás o por delante, sí. Como sea, y uno, y esos carros grandes ni sienten ese tipo de golpes. Uh-huh.

0: 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Nos vamos para las calles con la movilidad a esta hora.
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2: Buenos días, compañeritos. Desde el rumbo de San Francisco, Bolívar, Carrera Nena, buenos días. 10-10, todo 10-10 por este lado.
3: Bueno, a esa hora reporto movilidad y a la vez tranquilidad. Es a 33 en ambos sentidos, a la hora se puede pasar. Con 56 tenemos excelente movilidad. Tiempo seco esta hora en Bucaramanga, lo que es la carrera 27 con 56. También tenemos excelente movilidad a la hora. Todavía se puede pasar.
0: Todavía se puede pasar.
3: Bueno, a esta hora tenemos súper excelente movilidad por la 27 desde la 56 hacia la calle 42. En ambos sentidos hay buena movilidad. Los semáforos están sirviendo, gracias a Dios. Tengan precaución ahí subiendo la calle 42 con 29, sigue el arreglo vial en ese sector, tenga precaución por el carril derecho.
0: Bueno, ahí está la movilidad, 6 de la mañana, 35 minutos, 6 de la mañana, 35, ya venimos con saludos a todos los que nos están enviando saludos a través de nuestro WhatsApp, a través de nuestro en vivo, ya venimos con saludos por ahora. Oiga, Chucho.
4: Estos son los resultados de las
5: loterías. Increíble con esta gente.
0: Bueno, dice hermano, ¿cómo va, hermano?
5: A esta mujer mía no se le puede dar ni un sentido al pequeño, el filósofo argentino Javier Milei.
0: Ajá.
5: No se le puede dar ni un milímetro de distancia ni de ventaja porque el loco ni le pegan a uno.
0: Oiga, Chucho, lo veo como triste y se no, estaba quitando allá afuera la camiseta del Nacional. ¿No pudieron con Millonarios?
5: No, pues, aguantaba, que es que apenas estamos calentando, pues.
0: Bueno.
5: Es que vos crees que porque Jamesito no jugó sino que 30 minuticos, ¿usted cree que aguantarlo, mi verdad?

0: Bueno, son las 6 de la mañana, 35 minutos.
1: Me voy a meter al cuadrado ahí, me voy a meter al cuadrado, ¿eh?
0: 6 de la mañana, 36 minutos. Ahí estaba el resultado de lotería.
2: Bueno, dice que la Bogotá cayó. 97-44 se fue de falla la Bogotá.
0: Ay,
2: 97-44. Quindío, 99-83. Astro Luna.
3: Astro Luna.
2: 80-06, signo Capricornio. Dorado Noche, 43-26. Cafeterito Noche, 30-72. Motilón Noche, 73-23. Culona Noche, 64-87. Astro Sol.
3: Astro Sol.
1: Sol. Me apete.
2: 85-44, signo Escorpión. Dorado Tarde, 77-74. Motilón Día, 0403. Culona Día, 10-07. Caribeña Día, 41-69. Cafeterito Tarde, 75-03. Dorado Mañana, 40-18. Lo repito, la Bogotá. 97-44. Si usted, oígame bien. Si usted se ganó el chance, se ganó la lotería, usted no tiene problema. Pero si usted, como diría Catalino Ruiz Gualdriche, Siriaco el Sabroso, si usted no se ganó el chance, no se ganó la lotería, usted tiene problemas.
1: Usted tiene un problema, pero bravo, pues, si usted se llega a encontrar a la chucha y yo la veo saliendo con ella, le voy a decir una cosa. ¿Qué? Usted va a tener un problema
0: grande.
1: Y no conmigo.
0: Y no con usted.
1: No, déjala que la conozcas un poquito.
0: Ah, bueno. Bueno, ahí están los resultados de lotería.
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0: Salió anoche con el petalito.
1: Pero eso es arrecho salir uno en Bucaramanga aquí con un hombre.
2: ¿Y eso, señora? Usted tiene que salir a sitios donde no la conozcan, donde no la vean.
1: Yo me fui allá.
2: Pregúntele a una amiga que yo conozco.
1: Me fui a comer allá. Ay, qué bonitica que me veo. Me fui a comer allá. Miren cómo amanecí.
3: Oiga, parece que era comido un perro usted ahí cuando...
1: Vea, fuma cómo amanecí, bonitica. Me fui a comer allá donde ¿se acuerda? Donde Chucho que montó la joda.
2: Sí, claro.
1: De Chucho. Y cuando llegué, ¿qué más, Adelita? ¿Dónde dejó Alirio? Yo.
2: Ay, siempre le van a preguntar.
1: Yo me disimulada. Nos sentamos con el petalito. Luego pegamos allá para donde la amiga esa de ustedes, la que vende cervecita.
2: Sí.
1: Donde Tenchita, y íbamos entrando y ¡ay! Escuché, ¿dónde está Lirio?
2: Ay, güey, máquina.
1: Así toda la joda. Ay, Dios mío, Señor Jesucristo. Yo dije, ya ahora, tú dije, pues la otra es irnos para un sitio donde podamos estar solitos, sí, donde podamos estar solitos, ¿sí me entiendes?
3: La historia yo me la conozco ya.
1: Y no me la van a creer.
2: ¿Qué pasó?
1: Cuando yo iba adentrando, la señora de ahí dice, del motel. ¡Adelita! Yo ahorita me voy a preguntar para mí. ¡Adelita! ¡Adentro está Lirio!
2: ¡Ay, señora! ¡Ay, Dios bendito!
3: Pero así me pasó un día.
1: ¿Qué le pasa?
3: Pues madre, no, pues que esta historia es jodida, man.
2: ¿Y eso?
3: Es una historia jodida porque pues, realmente no me pasó a mí, esto le pasó fue a un amigo que...
2: ¡Ah!
1: Un amigo, no, su amigo Edgar.
4: Por no decir que fue usted.
3: Sí. Por no que... No, pues imagínese que la hija va entrando al motel.
2: Sí.
3: La hija de él va entrando al motel con el novio, papá. Ay, ay, ay. Cuando ella se dio de cuenta en uno de esos parqueaderos exclusivos,
2: sí,
3: que tienen los moteles, estaba el carro.
2: ¿El carro?
3: Del papá.
2: Ah, juega.
3: Yo, uy, mi papá es una grosería.
2: Ah, pichurria.
3: Ay, ¿cómo le vas a hacer esto a mi mamá? Mire, ese es el carro de mi papá. Dijo, ¿en serio? Claro. Venga, Albeiro, ayúdeme aquí a hacer una vuelta. Eso que ya que moteleando y que nada. Ya se me dañaron las ganas de estar aquí moteleando. Ya yo no quiero porque ver aquí a mi papá en esta vuelta. Entonces, venga, hagamos una broma. Dijo, ¿qué pasó? Robémosle el pasacintas, hijo de madre, le robaron el pasacintas del carro.
2: Sí, sí, sí.
3: Toquémosle el coso ese, el vidrio de adelante.
2: Hijo de máquina, no.
3: Oiga, y se lo totearon. Robémosle un espejo, robémosle un...
2: Oh, oiga, ¿pero qué?
3: Robaron, le hicieron...
4: Desmantelaron el carrito.
3: Desmantelaron el carro y dijo, y vámonos para la casa, hijo de madre. Vámonos para la casa, que cuando llegue mi papá, mejor dicho, ajá. Ay, al rato, bueno, se fue para la casa, al rato llegó el papá. En esa tristeza triste.
2: Triste, acongojado.
3: Y la hija, ¿qué hubo, papá? ¿Cómo le fue? Dijo, pues mi hija, bien y mal. Dijo, ah, sí. Y eso dije, ¿por qué? Dijo, pues sí, estamos bien de salud y todo, pero mal. Mal. Ay, porque la plata siempre en esta casa siempre ha sido un problema.
2: Sí, sí, sí.
3: Dijo, ya, ajá, y entonces, pero cuente qué le pasó. Dijo, no, mija, son vainas que... Ni para qué le cuento a usted que no puede hacer nada. Ay, papá, cuente, a ver qué fue lo que le pasó. Dijo, que le presté el carro a su mamá y le partieron el pasacintas.

0: Noticias a esta hora, Puma.
1: Bueno, le cuento a quienes a esta hora se preparan para salir de la ciudad y pasar por la vía panamericana, ir a Landazuri y a Cimitarra.
0: Sí.
1: Que a esta hora hay un nuevo bloqueo en la transversal del Carare, kilómetro 41. Entonces hay que ser prudentes o abstenerse de viajar hoy temprano por esta situación que se presenta. Fue convocado este bloqueo por la comunidad de ambos municipios y Vélez ante los incumplimientos en la ejecución de las obras por parte de la firma contratista encargada de la atención de este corredor. Es el segundo cierre que se realiza en menos de 15 días,
0: sí.
1: Ya que el pasado 22 se dio la primera protesta por ese mismo motivo. En esa oportunidad la firma contratista se comprometió a Timvías a decir que iban a continuar la obra, que iban a enviar la maquinaria, y nada, no llegó absolutamente nada. Ese compromiso lo incumplió y por ese motivo los manifestantes acordaron una reunión en el kilómetro 21 en Landazuri y acordaron que hoy a esta hora están haciendo el bloqueo en la transversal de El Carare. Entonces, pila con los conductores que planean transitar por este lugar o necesariamente tienen que transitar por la vía Landazuri y Cimitarra. No hay paso. 6:49.

0: Y a esta hora de la mañana, 6:50 llegaron las coplitas, su merced. Compañero, ñera.
1: Ese lunar quita penas que tenés junto del ojo.
2: Ah, caramba.
1: O me lo hacen las buenas o mismitos de los cojos.
3: Para que afine,
4: para que afine.
3: Del TikTok
4: que llame con el té a ver de la gente.
1: A ver.
4: Papi, yo no, su joda no carga.
0: Ah, bueno, hágale a ver, Juni.
1: Bueno, este otro. Dejate de ser arisca y dejate de echar vaina. Y emprestame la jetica para coger la de dulzaina.
4: ¡Hóstele! ¿Cuál de todas? De esas. ¡Pal pueblo a misa rezaba!
0: ¡Oiga!
4: ¡Pal pueblo a misa mayor!
2: ¡Eso!
4: ¡Que eso no nos pasa nada! Y si nos pasa, mejor.
0: ¡Hágame el bendito favor!
4: Menos mal me jaló una.
1: El amor es muy bonito mientras no sea con argolla. Con amor no se hace frito ni tampoco le echa loya.
4: Si fuera yo como Julia.
0: ¿Cómo es eso?
4: O tal vez como Maleja.
0: Sí.
4: Estaría la pata de usted, mejor dicho, de pendeja.
0: Ay, no, señora, sí, no. Mejor sí, mejor no, mejor así.
1: Doña Adela.
4: El güey me va a joder la vida a ustedes.
1: Vos sos pura dinamita. Y chispa mi corazón.
0: ¡Ajú!
1: Hacete pa' cachinita y hagamos una explosión.
0: ¡Oiga!
4: ¡Me gusta! ¡Hoy estoy de afán con las coplas!
0: ¿Y eso?
4: Dejé un amor en espera.
0: ¡Había!
4: Y si mucho me demoro, se va por ahí con cualquiera.
0: ¡No! ¡Qué bolita!
1: Oiga, ayer cuando yo te vi de frente a la iglesia pasar.
0: ¿Sí?
1: Yo pensé que era la Virgen vestida en particular.
4: ¡Ay! ¡Ah! A bañar ayer porque habían quitado el agua.
1: Oiga.
4: Sí. Me vino a joder José.
0: Sí.
4: Dando yo muy quiestecita.
0: Ah, bueno.
4: Y lo mandé para el carajo junto con su mamacilla.
1: Ay, esa copla es de un sueño que tuve.
0: A ver.
1: Esa copla es de un sueño que tuve.
4: Escúchame, soñé con un...
1: Que estiré la pata un día.
0: Oiga.
1: Y vos te echaste a llorar.
0: Sí.
1: Comprendí que me querías y volví a resucitar.
0: Ay.
1: Ay, puro amor.
4: A ver, les voy a decir, y esta copla para el que le quede buena que se la ponga.
0: A ver, señora, a ver.
4: Yo sí le pido perdón.
0: ¿A quién?
4: Si a usted, si lo gentil.
0: Sí. Oh,
4: pero no espere que le diga que me gustó su pipí.
1: Ay, ¿este carro qué o qué?
0: Malo.
4: No me gusta ese carro chiquito.
1: Abramos la puerta al cielo, a escondiditas del cura.
0: Sí.
1: Yo tengo la llave, Adela, vos tenés la cerradura.
0: ¡Eso!
1: Eso sí.
4: Me dijo a yo José Luis.
0: ¿Qué le dijo?
4: Que con yo se había soñado.
0: ¡Qué bueno!
4: Espero haya sido con ropa porque no me había bañado.
1: ¡Oiga!
0: Dios.
4: Con el sobaco todo peludo.
1: No se ha casado el Rosendo todavía con Carmen Rosa. Pero ya le está metiendo mucha cabeza a la cosa.
0: Ah, no. Muy complicado así.
4: Yo como que no quiero.
0: ¿Qué no quiere?
4: Que me quieras más rugino.
1: Ajá.
4: Pues tu querer me hace daño. Yo prefiero el del vecino. Es que el del querer de él es un poquito más fuerte.
1: Cuando hay más de una mujer.
0: Sí.
1: Cuando hay más de una mujer.
4: ¿En dónde?
1: Y se andan por ahí secreteando.
4: Sí.
1: No se pregunta de qué, sino de qué están hablando.
0: Ah, sí, señor. Es verdad.
4: Pensando. Estera.
0: Vea.
4: La comadre ñaba Beatriz.
0: Vea.
4: Que más largo crece el pelo en el jopo y la nariz.
0: Oiga.
1: Tienen la lengua tan larga.
0: ¿Sí?
1: Doña Adela y la Lucrecia.
0: Oiga.
1: Que las dos comulgan siempre desde el atrio de la iglesia.
0: Ah, no. Muy complicado eso.
4: Venga, le digo, compadre.
0: A ver.
4: Lo que pasó con usted.
0: ¿Qué pasó?
4: Porque estaba tan borracho que se lo dio a don José.
0: ¡Ay! ¡Salió raro! Sí.
2: Pequeña equivocación.
1: Para probar el sabor del bizcochito de Clara, no le meta el tenedor, sino la mera cuchara.
4: Ah, y ahora sí.
1: Claro.
4: Yo solo quería un besito.
0: ¿Sí?
4: Por eso se lo pedí.
0: Ok.
4: pero tuvo mucho rico que lo quise repetir.
1: Oiga.
3: Ay, la irse.
1: Eso no es nada, Delita.
4: No es nada.
1: Es una simple lombriz. Una grande propiamente es la que tiene don Luis.
3: Ay.
4: Voy a anunciarles y avisarles.
3: ¿Qué va a anunciar y qué va a avisar?
4: Cuando me enamoren.
3: Sí.
4: Hágamelo bien rico.
3: ¿Y eso?
4: Un chocolate con leche que quede bien batidito.
3: Oiga.
4: Ay, se le manda carbo para el jajaja.
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0: Doña. Ella es así, doña Ela, ella es así.
1: ¿Por qué son ustedes de esa manera? Ustedes no le pongan ese sentimiento.
0: Mira, te digo yo ahora sí lo que faltaba. ¿Qué pasó, doña Ela?
1: No, Dios mío, señor, dame paciencia con esta gente, ¿verdad? Dios. Estaba recha la Zoraida.
0: Brava.
1: Estaba recha.
0: Oye, que arrecha es otra cosa.
1: Como cuando uno se arrecha, Leonardo.
0: Ok, bueno.
1: Dijo cómo es la vida de la... Estoy despechada.
0: Ah, güey, máquina.
1: Mi novio me dejó y pa' colmos no puedo llorar por él.
0: Ay, no.
1: ¿Y por qué? Que mi marido se da de cuenta.
0: ¿Está serio, hombre, doña Ela? Ah, ni rabia también.

0: ya se encienden las alarmas en el área metropolitana.
1: ¿Y eso qué pasó?
0: Ante la llegada de cabecillas de organizaciones criminales a la cárcel de Palo Gordo, en Girón, se encendió una nueva alerta de seguridad en el área metropolitana. Por ejemplo, el señor alcalde de Piedecuesta advirtió que los movimientos penitenciarios coinciden con disputas entre estructuras dedicadas al narcotráfico y con la llegada de familiares de algunos internos a municipios metropolitanos. Ha dicho que la información entregada por las autoridades y la nueva comandancia de la policía apunta a una posible presencia de redes de apoyo hacia los presos trasladados. Dice que el problema supera el microtráfico y corresponde, según sus reportes, a actividades de compra y venta de estupefacientes a mayor escala. Ante este escenario, los alcaldes han pedido reforzar la vigilancia dentro y fuera de los alrededores de los establecimientos penitenciarios, además de aumentar la coordinación entre las autoridades locales y nacionales. La principal preocupación es que las disputas criminales... Disputas criminales...
1: Putas.
0: Alcancen nuevos sectores del área metropolitana. Entonces dicen que llega mucha familia, muchos amiguitos a invadir espacios... Y obviamente eso puede traer consecuencias graves para la tranquilidad ciudadana.
1: Bueno, pero es que también todos los alcaldes han pedido más seguridad y todo, ¿no? Y más el de Girón, porque el de Girón está... aunque bueno, el presidente estuvo acá el martes estuvo acá y el miércoles. Y una de las cosas que pues se dijo fue eso. O sea, de que iban a incrementar la seguridad.
0: Ya se reforzó.
1: Sí, ya está reforzada.
2: Me están mirando mal.
0: ¿Por qué?
2: Miren dónde es. Vaya triste, granal del top. Miren, ahí está todo bonito.
1: No, pero ya la seguridad. Y yo digo algo, ¿no? Puma, o sea, ahí lo que es duro es para la gente, los del IMPEC. Gente que está allá en la seguridad. Yo tengo un compañero de Confenalco que hace parte del IMPEC y él dice, bueno, la vaina es complicado, sí, es complicado. Pero bueno, ojalá que la seguridad en Bucaramanga, y no solo en Bucaramanga, en el área metropolitana, sea...
2: ¿Seguro leído?
1: Sí, señor.
2: Compre perro.
1: No, aunque no crea, un perrito le salvó de que robaran a Adamo ahí en Bogotá. Ah, no, ya ha cambiado, ya le entregué la vida al señor. Son las 7 de la mañana, 13 minutos, 7 de la mañana, 13. Ahí está la información a esta hora en Bucaramanga y su área metropolitana.
3: Primer lugar.
1: 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Movilidad a esta hora.
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5: Compañero, salí con un servicio del hospital, voy para Cañaveral. Está un poquito pesada la 27 de norte-sur.
6: Bueno, señores, saliendo de Girón, hice una mínima ahí a tránsito de Bucaramanga, continué subiendo y ahí en Juan 23, barrio Juan 23, saqué una paguarini. Todo ese recorrido, 10-10, voy bajando por la 56 con una movilidad un 2 sobre 10. Los que van por la carrera 27 quedan atravesados y esa es la congestión que hay. La 27 hacia el norte va 1 sobre 10.
7: Muy buenos días, aquí Joana 926 reportando movilidad a la altura, saliendo de Piedecuesta, a la altura de Macpollo, ya presentamos fuerte M22 ahí llegando desde el estadio de Florida hacia Papiquero Piña, pasando Papiquero Piña, tomando carril exclusivo 10-10 a la hora hasta la Puerta del Sol, y aquí por la 27 muchísimo jefe de tránsito, por toda la 27. Está fluyendo, siempre también hay bastante tráfico.
8: Bueno, esta hora tenemos súper excelente la movilidad también para ingresar, carrera 15 con 21. Ojo, pilas, ahí hacen el cruce a la izquierda, ojo, tengan precaución. Después no digan que no le avisamos.
9: Compañero, buenos días, desde la cumbre, el Carmen, Niza, autopista, Puerta del Sol, Plaza Central, 10-10 a la hora.
10: Muy buenos días.
1: Buenos días.
10: 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Eso. 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Bueno, muchachos, saliendo del terminal, rumbo a la Pontificia, hay un trancón de Papiquero Piña para allá. Berraco, porque es que la belleza que va a cruzar para devolverse en Florida Blanca, ese hijo de madre tonto coge la derecha. Y en lugar de irse afilando a la izquierda, no, desde que llega es por la derecha. Y cuando llega ya el cruce, pues para que se va a botar a la izquierda, pues ahí forma el trancón. Con ese condenillo tiene para hacer ese trancón monumental que hay. Y llegué a la Pontificia, dejé el servicio y 10-10 la avenida de allá para acá. Aquí estoy metiéndome por Lagos 1, Lagos 2, Lagos 3 y estos están asustando por acá. Mucha soledad de raca, como siempre. Bueno, llevo un servicio y después ay.
1: Bueno, ahí estaba la movilidad, ahí está la movilidad a esta hora, 7 de la mañana, 17 minutos, 7:17, en temprano es más bacano.

Ya son las 7 de la mañana, 17, y hoy es el viernes, fin de semana, viernes. Bueno, este viernes está frito, viernes sabroso, todavía no ha salido el amarillito, pero desde ya ustedes pueden enviar su nota de voz porque vamos a colocar el tema de la mañana. Hoy es Tiene Huevo, pero aparte de eso, hoy juega nuestro Atlético Bucaramanga.

0: eso. Doña Ela, dígame, ¿qué tiene huevo? Y aparte de eso, déjeme el marcador de hoy, el partido.
1: Le dejo el marcador y luego le
0: bueno, doy. Hágale, a ver, entonces.
1: Primero mi primaria, papito.
0: Okay.
1: O sea, primero mi búcaro.
0: Primero su búcaro.
1: ¿Hoy le gana al Caldas es que
0: huevo? 11 Caldas, su señora.
1: Al 11 Caldas le gana hoy 2-0.
0: 2-0. 2-0, ok, listo, bueno.
1: ¿Tiene huevo?
0: ¿Y qué tiene huevo?
1: Tiene huevo, yo tengo huevo. ¿Y
0: usted tiene huevo?
1: Y eso. Por ser tan pendeja, por creer en la gente como creo. Yo tengo huevo por creerle al Junígero, que de verdad me quiere cuando no me quiere, pero para.
0: Ah, no, Juni, hermano, qué serio, hermano.
1: Yo tengo huevo por creerle a la gente, por creer en las palabras y en las promesas de los perros canes.
0: Allá, señora, ya.
1: Tengo huevo.
2: No, tampoco así.
0: No, no, no, tampoco, señora.
1: Pero es verdad.
0: Juni, ¿qué tiene huevo, hermano?
2: Tengo huevo.
0: Y el marcador, denos el marcador y díganos que tiene huevo.
2: Bueno, el marcador 2-1.
0: 2-1 ganando, ¿quién?
2: Mi búcaro, okay. Mi búcaro.
0: Aclare porque usted dice 2-1, ¿pero qué?
2: No, no, no, 2-1, 2-1 ganando mi búcaro.
1: Ganando mi Bucaramanga el alma.
2: Y tengo huevo yo.
0: ¿Usted también tiene huevo? Ay, amanecieron, no es mejor dicho.
2: Todavía, no, no, es que todavía estoy
0: creyendo. Valiendo.
2: Todavía estoy creyendo en las promesas de un...
1: De un
2: politiquero que me dijo, Junígero, fresco.
0: Fresco.
2: Tranquílese. Colabóreme ahí, que...
0: Cuando yo qué...
2: Lo voy a llevar a todas las ferias.
1: De los
2: diferentes municipios de Santander.
1: Eso ni creo.
2: Y me la paso en Cundinamarca, en Boyacá.
0: Boyacá, sí.
2: En Nariño. Por allá y por aquí, por Santander.
0: Nada.
2: Ni ju, ni nada. Ni siquiera en Bucaramanga, donde nací.
1: Es que ni siquiera le contestan a uno los que supuestamente eran amigos. Ya ni le contestan.
0: Puma, marcador, ¿y que tiene huevo, Puma?
3: No, el marcador gana Bucaramanga 3-1.
0: Ok, ok, ok, bueno.
3: 3-1 gana Bucaramanga.
1: Ese me gusta, ese me gusta.
3: Y tiene... Oye, yo me voy a pegar a ustedes. Tiene huevo tanta promesa que espere que ahora sí, ya casi, que ahora sí son Pumas, que usted sí.
0: ¡Me van a
2: señor! Mejor.
3: Siéntese, tenga paciencia, que sí. No, mi hermano.
0: Si ustedes siguen así, yo no puedo, Jorge.
3: Yo ya no aguanto más. Y...
1: No.
0: Bueno, a partir de este momento, con este... No sé qué pasa.
2: Profesor Leonardo. Profesor.
0: No, no, no. No, ya, ya. A partir de ese momento, ustedes envíen su nota de voz, dejen su marcador y cuéntenos qué tiene huevo para usted por acá, que estaba haciendo.
4: Hoy Bucaramanga queda 2-1.
2: Hoy se pegó mi marcador.
4: Y tienen huevo.
3: ¿Qué?
4: Ese poco de carros. Que van a la derecha y se meten por la izquierda.
0: Entonces, de la nada.
2: Los conductores, no los carros, porque los carros que culpa.
0: Sí, ¿qué está haciendo?
5: Yo escuchando,
0: sí, Junígero.
5: Se metió, hola mis amores, hola. Buenos días. Dios me los bendiga a todos, le mando picos y abrazos. Hoy gana el Búcaro, gana 2-1. Tengo huevo porque sigo escuchando la mejor emisora que tenemos. Olímpica Estéreo se metió.
0: ¿Y por qué vea? ¿Y por qué va a tener huevo usted? Vea, pues. No me convenció, ese tiene huevo.
6: Muy buenos días, señora Adela Junígero. ¿Qué tiene huevo?
0: ¿Qué tiene huevo?
6: Yo tengo huevos por confiar en la gente que suele a uno cuchillo, lo traiciona, echa agua sucia.
2: Oiga.
0: Bueno, ahí está, para que ustedes opinen, para que nos envíen la nota de voz. Yo, escuchando Olímpica Estéreo se metió, nos dejan el marcador y automáticamente nos cuentan qué tiene huevo. Hágale a ver.
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0: Ay, jala.
1: Esta sí que tiene huevo.
0: Déjela, ¿qué daño le está haciendo? ¿Qué daño le está haciendo? No le está haciendo ningún daño, entonces déjela.
1: Es una vieja culiestapada.
0: Déjela. No, déjela porque...
1: Buenos días.
0: Buenos días, Lolita.
1: Tiene huevo los de TikTok que no me han ayudado. Bueno, a Leonardo también.
0: Oiga, pero buenos días, Lolita. ¿Cómo está?
1: ¿Cómo os ha ido?
0: Bien, Lolita, bien, gracias a Dios. Ah, pero qué problema, ahorita todo.
2: Mala algarabía.
0: Pero de.
1: ¿Cómo estáis, Juné? ¿Cómo os ha ido?
2: Señora.
1: Sí.
2: Yo le voy a agradecer verdaderamente un favor.
8: ¿Cómo estás?
2: Es que yo, no, yo le agradezco que su merced llegue, haga sus preguntas, su vaina, pero no tiene... Ay, ¿por qué tiene que estarme agarrando? Eche para allá, oiga.
1: Oiga, ¿usted por qué no aprovecha que él es un cirujano para que le haga el... Le quite la verruga esa que tiene.
0: A ver...
1: ¿Cómo está, espuma? Buenos días.
3: Muy bien, divinamente aquí. Recién intervenido.
0: Ay, Dios.
1: Para los que no saben, es que un ingeniero está cambiando sexos. ¿Cómo está, Leo?
0: Bien, bien. Bien, mi reina, bien, gracias a Dios.
1: Me encanta saludaros en este viernes, ¿eh? ¿Os parece si comer un sabor?
0: De una.
1: A ver. Hemos llegado al programa con más preguntas y menos respuesta hoy. ¡Os quiero a todos! ¡Debajo de mí!
0: ¿Cómo? ¿A todos?
1: A todos. Yo sé quién sabe.
0: ¡Lo que usted no sabe!
1: Loga, esa soy yo, Lola Isadora, científica e investigadora sexual. Y con el respondólogo...
0: ¡Junífero!
1: ¡Junífero! ¿Os parece si comenzamos?
0: Arranque a ver de una.
2: Arranque a ver, Galindo.
1: Esta primera pregunta la envía la señora... Melisalía más mierda.
0: Melisalía más mierda, ¿qué es eso, hombre?
1: Melisalía más mierda.
0: Melisa. Melisalía. Melisalía.
2: Apellido más mierda.
1: Nos escribe desde la ciudad de Cali. Y pregunta qué es revolver.
0: Revolver.
1: La respuesta.
2: A ver, creo que tiene una tilde. A ver, mire bien, señora. Por favor.
1: Revolver.
0: Revolver.
1: Sí, sí, sí, que es revolver. La respuesta con el revólver, loco.
0: ¡Junífero!
9: Bueno, para aclararle a la señora
2: la diferencia entre la tilde y Matilde de revólver y revólver.
1: Es que yo no le vi la tilde.
9: ¡Revólver!
0: ¡Sí!
2: Es el arma con el que... Ni siquiera va a ser con el porque es un arma diferente. Un revólver es diferente a una pistola.
3: Ok.
2: Revólver es lo del oeste. Que era con el cilindro y toda la joven. Sí. Eso es revólver. Pero revólver sin tilde o revólver sin tilde.
1: Sí.
2: Es cuando usted le está dando vueltas a algo.
0: Ok.
2: Revuelva la mazamorra, vaya, revuelva la mazamorra.
1: Me regoñó los cuchos.
2: Pero okay. En mi caso particular, también en el diccionario unifico, revolver es cuando usted vuelve más de una vez.
0: Revolver.
1: Lo que hizo la revolvió con aquel.
0: Cállese.
2: Eso, por ejemplo. Ahí
0: revolvió,
2: está.
0: Sí.
2: Sí, ahí está.
1: Bueno, esta siguiente pregunta la envía el señor aquí le olían la quirica.
0: ¿Qué? ¿Aquí le olía la curita? ¿Qué es eso?
2: Aquí le olían la quirica.
1: Aquí le olían la quirica.
2: No, no, señora. Aquileo. Aquí le olían.
0: Aquí le olían.
2: Ah,
0: ok.
1: Nos escribe desde la bella población de Aguadas y pregunta qué es ignorancia.
0: Ignorancia.
1: La respuesta con el ignorante Junípero.
3: ¡Oiga!
2: Bueno, ese orden de ideas, no sé. No hay cosas que yo no sé, no crea, pero esto sí me ha tocado investigarlo.
1: ¡Ignorancia!
0: ¡Sí!
2: Prácticamente es cuando uno no sabe algo.
0: Sí.
2: Y alguien se da cuenta.
0: Ok.
2: Eso es ignorancia. Verbo y gracia. Tenemos un caso recién.
0: Okay.
2: El presidente de Colpensiones.
0: Sí.
1: ¿Qué pasó con él?
2: Que era un ilustre hasta que lo cogieron en el Congreso y se dieron cuenta que el man no sabía de la vuelta.
3: Sí.
2: Y él mismo dijo, no, pues...
3: Yo mejor me voy.
2: Soy sir, yo mejor me abro porque yo de esta joda no sé.
1: Así su amigo renunció porque se metió en un lío. Dijo, yo mejor renuncio.
0: Sí.
2: Ser ignorante, para que todo el mundo conozca, ser ignorante no es un delito. Ser ignorante no lo convierte en bruto, ni burro, ni animal.
0: No. No.
2: Usted ignora ciertas cosas y si usted no sabe, no sabe.
1: ¿Pero será que seguimos con
2: usted
1: la
2: sesión? Sabe, ¿usted sabe de,
1: sí,
2: de física cuántica?
1: No, no.
2: Entonces usted es ignorante. Señora ignoranta, siga, por favor.
1: Bueno, esta siguiente pregunta la envía la señorita. Al mamar se la se agacha.
0: ¿Cómo? Lea bien.
2: ¿Cómo así que al mamar se la se agacha?
0: ¿Cómo?
1: Alma.
2: Alma Marcela
8: Garra.
2: Oiga, señora, Alma Marcela.
8: Alma Marcela. Ay, señor.
2: Marcela, ¿qué tiene dos nombres?
1: Alma Marcela se agarra. Oye,
0: ya no lo repita, que nos van a bloquear ahí el dicho.
1: Alma nos escribe Marcela Sagarra, desde la población de Vélez.
8: De Vélez.
1: Y muy de Vélez. Pregunta qué es meollo.
8: Meollo.
1: Y la respuesta con el meollo lo logó.
0: ¡Olímero!
2: ¡Bueno, meollo!
1: ¡Sí!
2: ¡Sí! Prácticamente es cuando usted mismo se escucha.
1: Sí,
0: meollo.
1: Nosotros que nos estamos.
8: Sea serio,
2: Uri. Sea serio usted que no. A ver.
1: Esta siguiente pregunta que es en cuatro. Vamos a terminar en cuatro. ¿Os parece?
8: A ver, pero tranquila. Mesúrese.
1: La envías desde la población de San Martín.
8: ¿San Martín?
1: La señora vivía a Ponta de Vergara.
8: Ah, vea.
2: ¿Cómo?
8: La prima
1: vivía a Ponta de Vergara.
8: La prima José Tobías.
2: Vivian.
8: Aponte.
1: Vivian.
8: Ah, la señora Vivian Aponte.
1: Que eran varias las que vivían.
8: Calle la boca, hombre.
2: De perro.
1: Vivían a Punto de Vergara.
2: Oiga.
1: Esa señora la conocía ya en el sombrero campestre donde Lucho Villa. Sí. 729, apuntada. Bueno, y pregunta, ¿en qué se parecen las nubes a la suegra?
8: ¿En qué se parecen las nubes a la suegra?
1: La respuesta con el suegro lolólogo, nubelólogo, Junífero.
2: Bueno, la nuez se parece a la suegra. Según la última investigación de National Geographic.
8: Ah, caramba.
1: Panasonic también.
2: En National Panasonic. Que cuando se van, el día se arregla.
8: Sí. Tiene toda la razón.
2: El día nublado.
8: ¿Sí?
2: Y se va en la nube, el día se le compone.
8: Sí, eso pasaba. Pero bueno.
1: Pero es que eso no solamente con la suegra. Yo me paso, por ejemplo, cuando se va la directora que deja joder.
8: Señora. Bueno, ya he terminado. Ya.
1: Hemos terminado.
8: Ok.
1: Hemos terminado.
2: Sí, pero quieta.
8: Ya.
2: No me agarre lo que no me tiene que coger hoy.
10: Se siente que

0: escribiéndole un mensaje.
1: Sí.
0: Un petalito que me está gustando por ahí.
1: Petalito.
0: Yo, un petalito, es que está bonito, está bonito. Pero lo quiero por ahí para un ratico y ya.
1: Señora.
0: Porque uno se enamora y le parten el corazón y después toca pagar terapias. Ya llevo 4 terapias de 270 mil. Eso no. Estoy mamada de pagar terapias.
1: Señora.
0: Entonces le escribí un mensaje. Yo estaba con mi comadre, ¿no?
1: Sí.
0: Le va a escribir, le dije, sí, le voy a escribir. Y le escribí el mensaje. Oiga, papi, lo espero en Tancan, Arizona.
1: Okay.
0: Y me pega el grito mi comadre, ¿cómo le ocurre, Adela?
1: Sí.
0: Sin embargo,

0: WhatsApp, ¿no? ¿Cómo le va a escribir eso? ¡No! ¡Escríbale otro mensaje! Entonces borré. Bueno, papá, no lo espero en Tangana, Arizona. Lo espero en Tanga.
1: Ay, Dios bendito.
2: Ay, ay, uno no sabe si reírse o llorar.
1: Sí.
2: Oiga, es increíble, mire, de verdad. Uno no sabe si reírse o llorar, sí o no, ¿verdad? Ahora le muestro a usted. Oiga, pero a propósito de gente de. ¿Cómo es la judío? Es que se llama, ¿no?
3: Ay, sí.
2: Sí. Estaba un man, dijo, venga, ¿y usted supo de Juanca?
1: Sí.
2: Dijo, sí, ¿qué pasó? Dijo, él se volvió judío, dijo, ¿verdad?
4: Judío, sí, claro.
2: Sí, no, judío, sí, que ah, bueno, está creyendo en la
4: sí, fe, claro.
0: El artista, hable con eso, mi manager.
2: Eso está bueno, que se crea, y venga, y ya le hicieron lo que llaman la circuncisión. Dijo, sí, sí, ya lo circuncidaron. Dije yo, el rabino dijo, no, adelante.
5: Siete de la mañana, 37 minutos. Y a esta hora nos vamos con Clasificados Olímpica.
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9: Oye, está necesitando una camarera.
2: Oiga, sí.
9: ¿Qué hace una camarera, señor Junífero?
2: La camarera es la que carga las cámaras, por ejemplo, en una producción.
4: ¡Calle la boca, hombre! Sí,
2: claro. ¿Qué hace? No, es una cosa de televisión, ella estamos carga las cámaras.
0: Porque si es una camarera como Lola, aullar como aulla ella. Eso hace una
2: oiga,
0: camarera.
2: Oiga, mi tía.
9: No, ninguna idea. Ninguna. Camarera como sin sí experiencia sí para trabajar en hotel.
4: A ok.
9: Para atender hotel, para ayudar.
0: Por eso atiende las camas.
2: ¿Y para qué necesita una cámara para eso?
9: Sí, ¿para qué necesita cámara?
2: Digo yo.
9: Bueno, es en un hotel de la ciudad. Presentarse en la carrera 21-30-64.
4: Sí.
9: Carrera 21-30-64. Llevar la hoja de vida. La camarera, la aspirante a trabajar como camarera.
5: Bueno. Más clasificados.
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5: Oiga, se está buscando lubricador de vehículo pesado, no conductor de vehículo pesado, porque me dijeron, no, Leo, venga, la gente me está llamando que conductor de vehículo pesado. No, se está buscando lubricador de vehículo pesado.
9: ¿Qué es un lubricador?
5: ¿Qué es un lubricador, Juni?
2: Un lubricador de vehículo pesado es un man que tiene que pesar por lo menos 130
5: no,
2: kilos.
5: ¡No, hombre! No, él no tiene que ser gordo.
2: Pero usted está diciendo un lubricador de vehículo pesado.
5: Que el vehículo es pesado, es grande, hombre.
2: Ah, es el vehículo.
5: El vehículo de tractor, de camión, de tractor, de tractomula, eso, hombre. Se está buscando conductor. Me confundieron. Se está buscando lubricador. Se está buscando lubricador de vehículo pesado. No, lubricador de vehículo pesado. Experiencia en lubricación, tiempo completo, experiencia con filtros, beneficios, salario.
2: Yo tengo una amiga que es experiencia. Esta se pone en el Instagram. Y el filtro es otro mundo.
5: Vea, salario fijo. 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
0: Yo tengo un clasificado.
5: A ver,
9: yo me pregunto antes de que usted venga con su clasificado. Me pregunto a esta hora de la mañana, ¿será que esta gente que está necesitando esos empleados con esa carreta de ustedes, será que sí consiguen?
5: Por eso le digo, hombre, me confunden a la gente. La gente estaban llamando y dice que, ay, venga, es que yo quiero ser conductor. No, es que no necesitamos conductor, necesitamos una persona que sepa lo.
0: Es un muchacho que se le meta por allá, le meta la mano al camión y le haga así, lo lubrique.
9: Señora,
0: para que entienda.
5: Oiga,
0: clasificado, papito, se ofrece mi chau chononón. Si usted no me ha visto el show chononón, que ya le tengo listo para fin de año, no se ría, que es un show grande, es un show
2: pero
0: bonito.
2: Empezamos bien porque ya se está riendo, vea, y la idea es esa.
0: Ella es, yo tengo un show de humor que se llama No seamos tan pingos, mano. Que es el show que ya les tengo listo. Épale. Para que usted despida en este fin de año su empresa, sí. Para su matrimonio, para su cumpleaños.
5: Despida a su pareja también.
0: Desde si día de soltera, para que consiga novio. Porque yo a veces me voy a ese show y salgo con 3 y 4 novios que usted quiera. 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
5: 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Ahí estaban los clasificados Olímpica.
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0: señores, son las 7 de la mañana, 44 minutos, 7 de la mañana, 44. Y este sábado, es decir, mañana tenemos un evento de Olímpica, la emisora del primer lugar. El evento se llama...
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0: Y una de nuestras orquestas invitadas a este evento es RH Positivo. RH Positivo, y en estos momentos tenemos a Juanca, director de RH Positivo. Juanca, bienvenido a Temprano Más Bacano, mi hermano. ¿Cómo vamos?
2: A toda la mesa de trabajo, hermano, aquí de Olímpica. Un saludo especial a todos los oyentes de Olímpica. En serio, es un gustazo estar aquí y saber que mañana la vamos a pasar, pero súper deli, ¿no?
0: Bueno, hay que decirlo, RH Positivo es una orquesta, la orquesta más representativa que tiene Santander.
3: Y que tiene músicos.
0: Y que no, pues, Juni. Wow, qué descubrimiento.
4: No, hago la aclaración.
0: No,
4: espere un momentico.
2: Oiga, qué chiste.
4: Pero es que un día fui a una fiesta que me contrataron para hacer el show y dijo el man, Juni, pero su show es después de la orquesta. Y no había ninguna orquesta. Era un man con un piano.
0: Ah, güey, madre. Sí, a veces.
4: Y ahí estaba, y dije, los músicos, dijo, allá están. Le dije, yo veo uno solo. Y aparte el man como que no está tocando.
0: No. Bueno, Juanca, vamos a hablar de RH, hombre. RH, ¿quién? Para los que de pronto no saben, que son muy pocos, la verdad. ¿Quién es el RH Positivo?
2: Bueno, RH es una orquesta santandereana con unos logros pues buenos y positivos.
5: Conguera.
2: Conguera, son 8 congos de oro.
0: ¡8 congos de oro! El mayor
4: ganador. ¿Qué es el congo de oro? Porque la gente de pronto dice, ¿y eso qué? ¿Cargan 8 manes que tocan la conga? No. ¿Qué es el congo de oro, Juanca?
2: El congo de oro es el premio más representativo de la música tropical en Colombia.
0: Sí. Sí.
2: Lo que es,
5: y que lo entregan en Barranquilla.
2: Y que en Barranquilla, que se gana.
0: Juni. Juni.
2: Pulsa con los grandes y así es la...
0: El mayor ganador de congos de oro era el Joe Arroyo. Era el mayor ganador de los congos de oro. Y la orquesta con mayor cantidad de congos de oro es RH Positivo. Y es de acá de Bucaramanga.
4: Hágame el bendito.
0: No estamos hablando de cualquier orquesta, no, señores, estamos hablando de la mejor orquesta que tiene Bucaramanga y el área metropolitana. Y nos van a estar acompañando, Juanca, mañana vamos a tener en tarima. ¿Cuántos músicos son de RH Positivo?
2: Son 15 músicos en vivo, hay conmigo.
0: Sí.
2: Y la verdad traemos un show muy bueno, la verdad que uno en las calles y por la gente que habla... De verdad que lo que hace Olímpica es impactar a los hogares colombianos. O sea, ¿cómo es posible que ya ahorita hay pesebres, hay árboles?
0: Sí, señor.
2: Hay... ¿Por qué? Porque la gente se contagió de que estábamos en diciembre ya.
0: Sí, señor. Porque desde septiembre se siente que viene diciembre.
4: No le haga raro encontrar pesebres con calaveras, con tumbas y todo, porque queda combinadito con Halloween.
0: Bueno, yo a Juanca lo conozco hace muchos años. Hemos estado en varias tarimas. Juanca, vienen ahorita con esta canción, La Gordita, sí, que incluso se unieron con uno de los artistas representativos también de Colombia.
2: Con la banda Parranda.
0: La banda Parranda, que hacían parte de los vocalistas de 50 de Joselito. Bueno, vamos a hablar de esa producción, La Gordita.
2: Bueno, nosotros, esta canción tiene como un trabajo de antelación como de 5 meses.
0: Sí.
2: Y ya la teníamos lista ya para lanzar y fuimos a hacer un show a Bogotá y nos encontramos con la banda Parranda y le dije, oiga, yo tengo esta canción. ¿Qué opinas? Se animaron, la hicimos rápido, cambiamos y para ellos, como RH, esta es la canción que es el trabajo de fin de año. Estamos muy ilusionados y hay muy buena respuesta, la verdad, y estamos muy contentos por eso, Leo, con esta unión con Banda Parranda. Ellos también están en Villavicencio, también con Olímpica.
0: Ok, hoy o mañana.
2: Están también haciendo lo mismo.
0: Qué bueno.
2: Vamos a Bogotá con ellos, con esta unión, y la verdad... Yo estoy muy agradecido, primero con Dios y con ustedes por ese apoyo, porque hay movimiento, ya tenemos más de 230 mil vistas en YouTube y eso es una respuesta muy buena de no solo Santander, sino Norte de Santander y la parte de Boyacá. Entonces, estamos muy contentos y que la gente la pida, la goza, que llame Olímpica, que se la goce y que para fin de año llega con La Gordita. La Gordita no es la gordita gorda solamente, sino esa expresión de cariño que dice uno a la esposa, mi gordita. Entonces, de claro. Eso. Bailando.
3: Yo le digo el alivio que había, gorda, la
0: ¡señora!
2: ¡Ay, ay, ay!
0: ¡Ay, qué boca, hombre! Bueno, ¿qué van a...? Qué van a...
2: Oiga, Leo, perdón lo que le voy a decir, pero voy a venir más seguido aquí porque me quieren reír,
3: pero
2: hermano.
3: Pero si va a venir, traiga desayuno.
2: Porque... ¡Ay, ya me la echaron, eh!
0: Juanca, bueno, mañana...
5: Que se acuerde de la avenita sabrosa esa que...
2: ¡Uy!
0: Juanca, mañana la gente va a estar a la expectativa. ¿Qué repertorio tenemos para nuestros oyentes, los que van a ir mañana a la penca, los que ya tienen su boleta? Si usted todavía no tiene la boleta, déjeme decirle que usted es una boleta. O sea, usted tiene que venir a los estudios de Olímpica y llevarse la boleta para que disfrute mañana. ¿Pero qué van a disfrutar las personas de RH Positivo?
2: Bueno, no solamente pues me complace compartir tarima con los otros artistas.
0: Sí.
2: Nosotros abriremos el show tipo 11 de la noche haciendo un total simulacro de fin de año.
0: ¿Qué?
2: Con temas decembrino a las 12, y si le cabe el himno nacional se lo hacemos porque siempre se acostumbra así. Pero tenemos un show alegre, vivo. Yo la verdad soy muy ilusionado con este evento de mañana, porque la gente ha respondido, gusta, y traemos un show vivo, alegre y de sabrosura como
0: qué bueno.
3: El RH.
2: Ah, ¡ay, el Eloy!
3: ¡Eliu!
2: ¡Eliu! Ahí está escuchando, le voy a decir al negrito.
0: El de hoy y el de mañana.
3: ¡El Eloy y yo hemos tenido historia!
0: Juanca, presénteme la gordita, hágame el favor.
2: ¡Uy, aquí estoy! Bueno, estamos aquí en Olímpica Estéreo 97.7. Estamos felices. Soy Juan Carlos, director del Grupo RH, y quiero presentarles el éxito de fin de año junto a Banda Parranda con el Grupo RH. Aquí está La Gordita.
6: Todos a bailar con La Gordita.

0: La gordita RH.
1: ¡Hueva!
0: Juanca, mi hermano, gracias por hacer parte pues, de la fiesta. Desde septiembre se siente que viene diciembre.
2: Sí.
0: Y esperamos mañana disfrutar de no solo la gordita, muchos éxitos que tiene RH Positivo, mucha buena música que hay, que vamos a sabemos que van a disfrutar todos nuestros oyentes y todas las personas que van a estar mañana en La Penca.
3: Sí, claro que sí, Leo, invitarlos a todos a que la pasen bien, la vamos a gozar. El sitio es maravilloso, seguro. De verdad que invitados especiales porque la vamos a pasar recontra que bien.
0: Sí, señor. Juanca, redes sociales, ¿dónde los pueden llamar? ¿Dónde los pueden buscar? ¿Dónde los pueden seguir para las personas que de pronto quieran tener RH en algún evento?
3: En sus empresas, claro que sí, Soleo.
4: El Chau
3: Chononón. Así es. No como el tuyo, pero sí. No, pues sí, porque yo conozco el Chau Chononón de ella.
1: ¡Claro, claro! ¡Buenísimo!
3: Sí. Y el Chau Chononón de nosotros también. Bueno,
4: claro que el Chau Chononón de Libre es otra
3: cosa. Ay, ay, ay. Bueno, voy a cambiar de tema. Arroba Grupo RH en Instagram, TikTok, Facebook, ahí nos vemos, ustedes nos escriben y 315-3766-125. 315-3766-125.
4: ¿Habló con la señora del supermercado?
0: Ahí está, 7 de la mañana, 54. Banca de RH Positivo, que mañana los tendremos en La Penca.
3: Y nos vemos mañana.
0: Lugar.
5: Muchas gracias, señora.
0: Ay, Dios. ¿Y entonces qué pasó?
4: Acordándome del Eliu, yo, ¿sabes qué me he dado cuenta? Y
0: ¿qué se ha dado cuenta?
4: ¿Qué me di de cuenta?
0: ¿De qué?
4: Que cuando uno se enamora, uno no tiene ojos ni para el marido, ¿verdad?
0: ¡Ni para el marido, señora!
5: Oh, ya, ya. Yo quería estar aquí en el club, tuve sí. En una fiesta con RH.
4: Sí, ellos son, oh. ¿Ok?
5: Y esa de popurrí de merengue que hicieron de...
6: ¿De qué?
5: De
6: ¿qué?
5: Un cocurrí de merengue.
0: ¡Popurrí!
5: ¿Cómo es que llaman?
0: ¡Popurrí!
5: Eso es un merengue ensartadito con el otro. Y una vaina y yo bailando ahí con una muchacha.
6: ¡Asa!
5: Y cuando tocaron el de la canoa rayada, en esta canoa rayada... Y yo haciendo yo a la muchacha, ¡ay, venga, un hífero despacito que está haciéndome que yo así la tenía apretada! Le dije, Mercedes, pues el paso de la canoa, ¿no? Que están tocando la canoa.
0: ¿Raya?
5: Y dijo, ¿y usted era que se puede hacer el remo para el otro lado? Que es que...
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0: ¿Qué pasó, señora?
1: Las mamás de uno tenían razón.
0: Sí,
1: ¿qué? Claro. Ellas eran sabias.
0: Ellas sí,
1: ellas para tenía sí, prácticamente, mire, yo me acuerdo que mi mamá una vez yo perdí un lapicero en el colegio. Me dijo, mire, Adela. Mire, Adela, encuéntrese ese lapicero que perdió o se lo saco del jopo.
0: Oiga, ole, pero.
1: ¿Y de dónde creen que saqué el gaijón 18?
0: Ay, no. Ay, señora. ¿Qué pasó, Zuni?
2: No, es que no tiene.
3: ¿Usted también ha sacado el jopo algo?
0: No.
1: ¿Usted qué sacó de ahí el carrito?
4: ¿Qué le sacaron de ahí?
2: No, pero sí la señora llegó a odontología.
4: Ah,
2: buenas tardes, sí, señora.
1: Vengo
2: a que me saque unos dientes. Sí, señora, ¿cómo no acomode ahí en la silla? Venga, venga, señora, no se desnude, no se desnude. ¿Por qué se desnuda, señora? Es que necesito que me saque los dientes. Pero no tiene que desnudar, señora. No se siente así, que esto no es un ginecólogo. Soy yo, odontólogo. No, hágame el favor y me saca. Usted fue el que le puso esa prótesis mal pegada a mi marido. Usted saca los dientes.
1: ¡No!
0: Ay, Dios. 8 de la mañana, 18 minutos. 8:18. Y a esta hora nos vamos con los resultados de lotería.
5: Estos son los resultados de las loterías.
0: Y las pepas para hoy. Llegó a la perla billonario con un acumulado de 800 millones. Jesús, Chucho, ¿cómo vamos?
6: Esta doña prácticamente. Prácticamente esta señora que ya me toca decirle señora, porque eso. Cada día me sale con una huevona más rara, ¿cierto? Con gente rara, con gente que uno dice, ah, pero aquí, ¿qué fue lo que pasó?
0: ¿Fue lo que sucedió, hombre?
6: ¿Qué fue lo que sucedió, hombre? Que esta ni a la casa está llegando ya ay, prácticamente.
1: ¿Cómo va a la casa? A escucharle y a verle la mala cara que usted hace, pues para eso mejor me... Para eso mejor me quedo aquí que con la mala cara de Junior, pero del Pumba y del Leo ya tengo.
6: Es verdad, sí, aprenda. Prácticamente, pues, como le dijera yo, cierto, tenemos ya... Estamos buscando, es un abogado ya para todo lo demás, pero por lo pronto traemos la suerte, traemos el billete para usted. A ver, ¿cómo fue?
1: Bueno, ¿se acuerda que les dije que jugaba Bogotá?
0: Uh-huh.
4: Sí, claro.
1: Bogotá la 97-44, casi fue 97-7, no, fue 97-44. Quindío, 99-83, Miloto, 03-14-22-24-37. Ahí están los 5 números de Miloto. Dorado mañana 40-18. Dorado tarde 7-7-7-4.
0: Vea.
1: Arrancamos viéndole el 7 a la Dorado tarde y terminó en 4. 7-7-7-4. Dorado noche 43-26. Cafeterito día 7-5-0-3. Cafeterito noche 30-72. Motilón día 04-03. Motilón noche 73-23. Ve, para los que dicen que no cae el 0, mírelo, ahí se lo doblamos. Astrosol 85-44 Escorpio. Astroluna 80-06 Capricornio. Ve, otra vez los ceros ahí de para protagonista. Y no contento con eso, la culona día se fue de 0. 10-07. ¿Sí vio?
0: Sí, señora.
1: Culona noche 64-87. ¡Ve!
0: ¿Qué pasó?
1: Juega hoy la santandereana. Hoy les voy a avisar. Ustedes saben que después de las 10 yo vengo a dar la numerología, ¿cierto? Por eso solamente le voy a dar las pepas de Sandra Rincón ahorita en la mañana. Santander.
4: A ver.
1: La pasada cayó 0937.
4: La pepa
1: es el 3 con 21 sorteos que no caen.
4: Puede caer
1: 1402. Puede caer 1129. Puede caer 9124. Puede caer 9203. Puede caer 0435.
0: Puede caer.
1: La medellinera va a jugar hoy, leí.
0: Ve, amor, qué
1: sí,
0: bueno.
1: No, la de Medellín juega.
0: Porque ayer jugó y casi no le fue bien.
1: Casi que no le fue bien ayer.
6: Ya, usted por qué está remejándonos, pues, el dialecto paisa.
0: Siga.
6: Mejor señor periodista, nos respeta. Sí, es que a usted le respetamos, nosotros nos respetamos. Pues.
1: 85-35, por fin Chucho sacó la cara, ¿cierto?
0: Oiga, sí, le sacó.
1: María estaba de moradito, pero me sirvió si bien, Chuchito, se ganó lo de esta noche.
6: Esa es mamita que yo la defiendo.
1: Se ganó lo de esta noche.
0: ¡Oígala!
1: ¿Qué es lo de esta noche?
0: ¡Calle la boca, señora!
6: ¡Calle la boca! ser tan chismosa, vieja?
1: Usted capa, hombre. Puede dormir en el sofá y no en la cama del perro.
0: Oiga, llegó el perro millonario con un acumulado de 800 millones. 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
1: Sí, ay, María, es que la gente cuando se casa así es que se desforma, ¿cierto? Bueno, Medellín, La Paz, cayó 85-35. La Pepa es el 7. Con 29 sortios que no ponen, digo, que no le muestra el 7 en la de Medellín. Puede caer 40-17, puede caer 74-01, puede caer 67-10, puede caer 07-14, puede caer 10-46. Pero también juega la Risaralda que me da.
0: ¿Risaralda? ¿Sí ven?
6: Ah, no, es que a uno a esta lo que le da risa, pues,
1: Bueno, La Pasada cayó 57-11, La Pepa es el 9, con 15 sorteos que no cae. Puede caer 0-3, 69, amor.
0: Oiga, amor.
1: 69. Puede caer 0-1-96, cierto. Puede caer 16-90,
0: cierto.
1: Puede caer 96-03, cierto. Puede caer 36-07, cierto. Para Leolas, que después de las 10 de la mañana, cierto. Sí. No voy a estar con ustedes, cierto. Dándole la numerología, cierto.
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1: 8 de la mañana con 24 minutos. Prepárate, Girón, porque mañana llega Pasaporte a tu barrio.
2: Prepárate, mi amor.
1: La Gobernación de Santander continúa con la estrategia Pasaporte a tu barrio, con la que busca acercar el trámite de este documento a los habitantes del área metropolitana de Bucaramanga y posteriormente a las diferentes provincias del departamento. La primera jornada, acuérdense, que se realizó en Florida Blanca, donde fueron agendadas 200 personas de sectores como Molino, Cañaveral, Villaver y Guanatá. Pues bien, el coordinador de la Oficina de Pasaportes de Santander, Miguel Ángel Lozano, ha confirmado que mañana, oígame bien, mañana en Girón, en el sector de la carrera 29, 16, 24, barrio Santa Cruz, oído, barrio Santa Cruz de Girón, carrera 29, 16, 24, allí los funcionarios de la Oficina de Pasaporte van a estar de 2 a 4 de la tarde hasta agotar el cupo disponible. Si hay 200 personas, a las 200 personas se agendan y de 2 a 4 se les entrega la cita. Ojo, no es el pasaporte.
3: Es la cita para que vaya.
1: Es la cita para el pasaporte, para que alisten documentos, no, y el día que les fijen, tiene que ser presente allá, claro, en el cacique, en el sótano, y pueda tramitar su pasaporte.
3: Para el sacaporte necesita...
2: ¡Sacaporte no sea tan bruto, que son los sacaportes, eso no!
3: Pero si hay que hacer un poco de cosas ahí para poder el sacaporte, de la foto, los datos, la vuelta.
1: No, llevar la cédula de ciudadanía para los mayores de edad, los niños menores, registro civil de nacimiento, el original, ¿no?
3: Eso.
1: De los 0 a 7 años, o la tarjeta de identidad después de los 7 años. Se han expedido más de 24 mil pasaportes en esta oficina en lo que va corrido de este año. ¿Cómo la ven?
4: Puma, y nuevamente repita los horarios, mi hermano, porque hay gente que...
1: De 2 a 4 de la tarde mañana, allá en el barrio Santa Cruz, en la carrera 29, 16, 24.
4: ¿Solo en ese sector?
1: En ese sector nada más.
4: Ok, bueno, ahí está la noticia para... Vea, qué buena noticia. Qué buena noticia para nuestros oyentes. Para que vayan a sacar su pasaporte. Puedan a agilizar el trámite del pasaporte. 8 de la mañana, 27. 8 de la mañana, 27.

0: esta hora nos vamos con oyentes. Oyentes que están enviando mensajes a través de nuestro WhatsApp. Oyentes que están participando en el tema de la mañana. Hoy les estamos pidiendo el marcador. Y aparte de eso, que nos cuente qué tiene huevo por acá.
1: ¿Qué tiene huevo?
2: Yo que estoy haciendo, escuchando Olímpica Cero. Se metió marcar para hoy 1-0 ganando el Bucaramanga. ¿Qué tiene huevo? Los trabajadores de Transeges, otra vez el señor Máximo y ese señor Jonathan, metidos en el baño, que no hace nada, esperan por ahí 2-3 horas y salen a trabajar y otra vez se meten al baño. Tienen huevo esos trabajadores de Transeges.
0: Ay, Dios bendito, por acá, ¿qué estás haciendo?
3: Bueno, tío, yo escuchando Olímpica Estéreo, se metió, se mandan huevos, lo que dice el Puma es verdad. Hoy en día, a cualquier hora, en la 27, la 33, la 21, la 22, vienen esos carros y cogen esa petadera, motos, carros, buses, ya no respetan a nadie, ya quieren que los otros carros se monten por encima para ellos pasar. Pues si quieren pasar rápido, que compren un cohete y pasen para que lleguen a sus casas o si lleguen a su destino de trabajo. Viendo que la ciudad a todo momento ya vive colapsada, falta de respeto para todo el mundo, para todos los conductores, para todo el pueblo. La educación en nuestro país, en nuestra ciudad de Bucaramanga, está desastrosa. ¿Qué ejemplo le está dando la juventud a los hijos, a la familia?
0: Sí.
3: Está cada día peor.
0: 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Más oyente por acá, que tiene huevo.
4: Yo, escuchando Olímpica Estéreo, se metió.
0: Eso.
4: Tiene peor huevo. Todos los motociclistas que van uno por el andén y casi lo tumban a uno, son a mano de repiones, de marranos. Eso tienen rehuevo. Y tienen rehuevo los de circulación y tránsito. ¿Qué estoy haciendo yo? Yo, escuchando Olímpica Estéreo. Se metió.
0: Bueno, no olviden dejarnos el marcador, ¿no? Es importante que nos den también el marcador del partido de hoy. 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Más oyente por acá, ¿qué estaba haciendo?
5: Yo, escuchando Olímpica Estéreo, se metió. Familia Olímpica, muy buenos días.
0: Buenos días.
5: Amén. Hoy gana mi Leopardo 3-0.
0: Eso.
5: ¿Qué tiene huevo?
0: ¿Qué tiene huevo?
5: Acá las bellezas vecinos que yo tengo, que están pendientes de todo menos de ellos. Y aparte de eso, llaman al dueño de la casa y le dan un chisme mal. Escuchando
0: Olímpica
5: Estéreo, se metió.
0: En Colombia, es que hasta para echar chisme uno tiene que tener talento, ¿no? 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
2: Ay, véalo, véalo.
3: Que nos faltaba.
2: La pepita que le hacía falta a la maraca.
3: Aprovechen para que congiesen los pecados el fumo.
2: No, yo no necesito.
3: Lo de los huevos.
2: No, yo no necesito, yo no necesito. Padre, buenos días.
4: Buenos días, padre.
5: Mi niño.

0: señor.
1: Buenos días.
2: Buenos días, padre, hombre, ¿cómo está? ¿Cómo amanece?
1: Vengo contento.
2: ¿Contento? Me gusta que venga contento, padre, esa es la idea.
1: Hicieron una donación.
2: ¿Y eso?
1: 2,000,000 pesos.
2: Háganme el favor.
1: A ver si finalmente puedo...

0: Pues me lo dio un muchacho que paseaba a la de uno del que menos piensa.
1: ¿Sí? ¿Cómo era, padre?
0: Él pasaba el reciclador aquí por el frente.
2: Imagínese usted.
0: Y lo bueno es que tenía una chequera grande. Tranquilo, padre. Yo lo dejé que entrara.
1: ¿Sí?
0: Se bañara. Le di comidita.
1: Qué bueno.
0: De hecho, le di mi almuerzo.
1: Le di el almuerzo, padre.
0: Y el almuerzo que había
1: mandado. Y el de agradecimiento le dio el cheque.
0: Le dio un chequecito.
1: Qué bueno, hombre.
0: Y se llevó unas, unas copas que al parecer eran de oro que dejaron el padre. Se las llevó.
1: Va ganado, padre.
0: Para ir a venderlas allá a las pulgas y dijo que por la tarde venía. Ayer no pudo ir, algo le pudo haber pasado.
1: Sí, padre.
3: Y siga esperando, siga esperando.
0: De pronto hoy aparece yo.
3: Como el de mañana le pago, más o menos.
0: ¿Quién me puede cambiar este cheque?
1: No.
0: Hay otro problema.
3: Ana Milena, vaya.
0: Está sin firma, pero eso, le ponemos ahí alguna firma.
2: No, tampoco, así no es.
0: Banco del Estudiante, ¿cuál será ese banco?
2: Ay, no, padre.
1: Banco de Sangre.
3: Ahora sí, güey. Yo como que creo que como que lo tumbaron, pero poquito.
0: Sí.
3: Poquito, sí, porque esas copas de oro sí, como...
1: Bueno, padre.
0: ¿El Banco del Estudiante dónde queda?
3: Ese es el banco donde se sientan los chinos a framear ahora, vaya allá.
0: Bueno, a ver, vamos a reunirse el día de hoy. Que colabora.
1: Oiga,
0: con la
1: esta,
0: y los espero en la tarde para que hagan su respectiva confesión.
1: Bueno, padre, a ver.
0: 1, 2, 3 4, 5, 6 1, 2, 3 4, 5, 6 Estamos en posición, vamos a estar en coro. Líbranos, Señor.
4: Líbranos, Señor.
0: De un radio mal sintonizado en un viaje largo.
4: Líbranos, Señor.
0: De pisar caca de gato llegando a visitar a la novia.
4: Líbranos, Señor.
0: De esconderse en el closet de la moza y le den ganas de estornudar o ni aranipear.
4: Líbranos, Señor.
0: De tener un abuelito marihuanero.
4: Líbranos, Señor.
0: De un condón que le quede grande.
4: Líbranos, Señor.
0: De pellizcarse con el cierre de la bragueta.
4: Líbranos, Señor.
0: De que el que ponen a cuidar el examen sea visco y no saber si lo está mirando a uno o no.
4: Líbranos, Señor. Uy, Sara.
0: De trotar con una pantaloneta ancha y sin calzoncillos.
4: Líbranos, Señor.
0: De que la abuelita se le vuelva prepago.
4: Líbranos, Señor.
0: De que la suegra se meta a un curso de brujería.
4: Líbranos, Señor.
0: De encontrarle a la suegra la tabla, la ouija debajo de la cama.
4: Líbranos, Señor.
0: De la vasinica llena de chichi cuando se va la luz.
4: Líbranos, Señor.
0: De este y de todos los males.
4: Líbranos, Señor.
0: Alma santa, alma piadosa, sabrá que vosotros todos los pecadores podéis ir en paz.
5: Gracias, gracias, Señor.
0: ¿Quién me puede cambiar un chequecito?
1: ¡Calle la boca, padre!
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0: paciencia es medio complicado, doña Adela.
1: ¿Qué le pasó?
2: Que uno dice, o sea, son cosas, ¿sí me entiendes?
1: Sí.
2: Me dijo, ¿por qué se demoró? Yo le dije, estaba en un exorcismo.
3: ¿Exorcismo?
1: ¿Qué estamos haciendo?
2: ¿Cómo así usted no estaba era en Olímpica? Le dije, sí, pero la directora Claudia empezó a joder.
3: Es que es complicado cuando pasa eso. ¡Ay, papi!
2: ¿Un exorcismo? ¿Aquí pasan exorcismos?
3: Oye, ¿sí qué?
4: Pero uno se pone a mirar la falta de ignorancia.
3: ¿Y qué pasa con la falta de ignorancia?
4: Le estaban haciendo un exorcismo a la niña. ¡Sal, demonio! Uy, señora, ¿y desde cuándo le entraron los demonios? Dijo, desde esta mañana cuando le quitamos el celular.
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2: Comadre Remigia, ella comienza a burlarse de Joy.
3: ¿Cómo se llama?
2: Remigia. Regimia. Oiga, Adela.
3: Sí.
2: Si las mujeres devotas van al cielo.
3: Sí.
2: Usted con esos chocatos sí se jodió, ¿no?
3: Se jodió.
2: No, mijita. Uy, si las mujeres devotas van al cielo, yo con mis chocatos pego a la discoteca y de ahí para el motel a subir al cielo.
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4: Y no, y uno se pone a ver que cuando hacen esos humos y todos
2: peligroso, pegriloso.
1: Es muy arrecho, a una señora le sacaron unos demonios.
2: Se los sacan a uno y uno no quiere.
1: Dijo, bueno, ya los demonios se fueron, dijo la señora. Ya no siento los demonios, ya se fueron. Dijo, no, todavía están, ahora los tengo yo.
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2: Me dijo Adela, mi hija, el Alirio no usted es que tanto la de
3: gente. Ah, pero es que Alirio es...
2: Adela, mija.
3: El ingeniero es como loco, ¿eh? Llega y se va.
1: Oiga, pero...
2: Me toca y se va, hijo de puerca. ¿Usted no cree que debemos darnos un tiempo?
3: Ay.
2: Le dije, si me dijo, le dije, un tiempo, Lirio, un tiempo, Lirio, un tiempo. Me dijo, sí. Sí, como para oxigenar la relación, para tomarnos otro aire, para darnos un respiro.
3: Sí.
2: Le dije, venga, Lirio, ¿y su tiempo cómo se llama?
3: Sí, es verdad,
2: Era Dubina, era Dubina.
3: Sí.
4: Yo creo que...
3: ¿Qué pasó?
4: Que mi celular me va a echar.
3: ¿Y eso?
2: ¿Cómo así que su celular lo va a echar?
3: No creo.
4: Me está diciendo que necesita espacio.
3: ¡Ay, Guri!
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3: Noticias a esta hora, Puma.
7: Le cuento que las autoridades de Bucaramanga ya identificaron a la persona que fue sicariada anoche.
3: Wow.
7: En el barrio, ahí entre el barrio La Feria y Villa de Girardot.
3: ¿Y eso?
7: Fue identificado como Andri Joan Márquez Castillo, de 28 años de edad, natural del estado de Maracay, Venezuela.
3: Ah, venezolano.
7: Según el reporte, este ciudadano murió en el Hospital Universitario Bucaramanga luego de resultar herido al parecer por una bala perdida durante una balacera registrada en el sector de la calle 27 con carrera segunda en inmediaciones del barrio La Feria y Villas de Girardot. Según el reporte de las autoridades, este individuo fue trasladado al Hospital Universitario, pero desafortunadamente, pese a los esfuerzos del personal médico, falleció. La principal hipótesis que manejan las autoridades es que Márquez Castillo habría sido alcanzado por una bala perdida durante el intercambio de disparos. Sin embargo, las circunstancias exactas del hecho aún son materia de investigación por parte de las autoridades.
3: Claro, todavía están en el
7: 845.
3: Todavía están en el proceso.
7: Oye, ahora que habla usted, todavía están en el proceso, todavía están en paro, en huelga los niños de la escuela normal, niños, estudiantes, no guerrilleros, como dijo un personaje por ahí.
3: No,
7: son niños.
3: Solo que
7: la misma secretaria de Educación ayer dijo, no me tilden a los niños con ese mote de guerrilleros, no, ellos son estudiantes, son niños.
4: A ver, ahí yo no veo a ningún niño encapuchado. Ni veo a ningún niño lanzando piedras, ni veo a ningún niño lanzando papabombas, ni haciendo grafitis, ni dañando estructura pública, ni dañando el transporte, ni incendiando carros, ni nada. Son niños que están haciendo una protesta conforme a la ley.
7: Por inconformismo, claro, que tienen ellos, por muchas situaciones que se han presentado dentro de la institución educativa,
4: sí, claro,
7: y en la cual reclama, por ejemplo, nuevo mobiliario, le mandaron unos pupitres ya usados y le dieron una plata a la rectora, más de 300 millones de pesos, para que comprara nuevos pupitres. Además, eso lo dice la secretaria de Educación, ¿no? Doctora Marta Guarín. Además, estos muchachos, y me he extendido también porque es noticia de última hora, los muchachos siguen dialogando en las mesas de trabajo que se han instalado porque están pidiendo profesores.
3: Ahora, Puma, lo que desafortunadamente, y hay que decirlo así, no todos los medios de comunicación informan, porque a veces también desinforman, los jóvenes o los muchachos que aparecían en la... Porque incluso ayer justo estaba hablando con una persona que trabaja en la Secretaría de Educación y yo le comentaba, yo le decía, pero es que estaban diciendo esto y esto. Y yo dije, no. Los jóvenes que estaban en la marcha, que no tenían el uniforme, que estaban normal de particular, son estudiantes de la institución, son los que salieron de la institución, que también estaban pues apoyando a los chicos que están ahí. No son ni bandidos, son obviamente ya universitarios, porque ya están en la universidad, pero son estudiantes del colegio.
4: Voy a decir algo, y se lo digo y con toda mi responsabilidad. Donde usted vea una protesta y usted vea un encapuchado en la protesta, ese encapuchado es un bandido.
3: Sí, señor.
4: Que no quiere que le vean su cara porque 150% va a hacer alguna maldad. Entonces, en la juega, ¿no? Ya saben.
7: Pues, 3 días de diálogo, de mesas de trabajo. Ojalá se solucione esta situación para beneficio. Acuérdense que hasta ahora la rectora está cumpliendo un año
3: de
7: haber sido
3: asignada
7: a esa institución educativa. Los pelados están diciendo, no la aguantamos, nos ha restringido muchas cosas. Por ejemplo, los alumnos de sexto y séptimo.
3: Ah, y otra cosa también. Y otra cosa también que me decía la funcionaria. Que para que ustedes también tengan en cuenta, papitos, escuchen muy bien qué fue lo que pasó. Porque estaban peleando de la parte de alimentación, de que no les da. Pero resulta y pasa. Resulta y pasa que ellos tienen pruebas y nos mostraban incluso videos donde desafortunadamente estaban ingresando en plásticos de almuerzos. Cuando se pide un almuerzo, normal que están ingresando droga a la institución.
4: Ahí debajito camuflado.
3: Sí, señor, ahí debajito camuflado. Entonces, ¿qué le dijeron a los papás? Le dijeron, no, me hace el favor y no me envía el almuerzo para los niños. O usted mismo va y lo lleva en porta normal o no le recibimos el almuerzo ahí en el colegio.
4: No seamos.
3: Entonces, pilas con eso porque... Exacto, este es un llamado también para los papás.
4: Pero yo no creo que un papá...
3: No, por eso, este es un llamado para...
4: un niño marihuana y le lleve...
3: No, exacto, no. Y no estamos diciendo que todos, que desafortunadamente encontraron en uno de los recipientes productos que... alucinógenos para los estudiantes. Entonces ellos evitaron también eso y por esa razón el almuerzo se dijeron, no, si lo trae el papá, el propio papá, se le recibe. Pero no de que llegue un domicilio, de que esto le mandaron a Julanito de tal, de que esto le mandaron al niño de 11 de tal. No, pilas con eso. Y señora, señor, también es un llamado para usted, papito. Revise a su hijo. Escúlquele el bolso de vez en cuando.
4: Revísese usted también. Porque si permite usted que su hijo esté en ese mundo, es porque algo está fallando en el hogar.
3: Sí, señor.
4: La juega.
3: Sí, señor. Son las 8:50. Vamos a ver qué está pasando con la movilidad.
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9: Bueno, compañerito, les comento la movilidad sanitaria desde el Parque de la Cigarra y de Rincón de los Caballeros, tomando aquí por el Centro Provincial Acrópolis. Tomé la calle 55, carrera 17, carrera 15, que de paso está 10-10 sin novedades. Para llegar acá hasta la UDI, aquí en la calle novena con carrera 23, todo está excelente, buena movilidad en ese sentido.
10: Bueno, compañero, acá de la Flora hacia la 33, está empezando la escena, entonces, para que tengan paciencia.
11: Bueno, compañero, muy buenos días.
3: Buenos días.
11: Los que vienen del Rincón de Girón hacia Bastos, hay bastante M22 después del Palenque. Bastante M22. No sé qué pasará.
10: Compañeros que se encuentren por terrazas. Está 7 sobre 10. Vale, 7 sobre 10. El tráfico lento, un poquitico.
12: Oiga. Muy buenos días, amigos. Reporto movilidad de Florida Blanca por toda la autopista hacia Bucaramanga. Está 10-10 hasta ahí a la pasando el puente del Delta. Después del puente del Delta ya hay congestión para llegar a la Puerta del Sol.
3: Bueno, ahí está la movilidad. 8 de la mañana, 51 minutos. 8:51.
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3: ¿Qué pasó, Moni?
4: Oiga, tipo durmiendo en una hamaca.
3: Oígalo.
4: Pero echando pereza, hijo de madre, y pasó otro y le dijo, oiga, don Edgar. Dijo, ¿qué fue? Oiga, la pereza es un pecado capital, ¿no?
3: Sí.
4: Dijo, y la envidia también, papito, no crean que no.
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0: barriga como de tomadores de la esquina. Pero lo que sí nos apasiona es hablar de fútbol y criticar a este otro. Llegó el momento de presentarles los deportes con el Puma Antonio Vélez, Adela Hernández Bonet, Junífero Girardo Neira, Lisa Ricardo Henao y quien les habla, Leo Vinasco Che. 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
1: 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Nos vamos con el cantante del gol. Vamos a ver qué va a decir hoy el cantante del gol.
2: Compañeros, aquí estamos. Gran punto para el equipo de los Millonarios.
1: Sí, señor.
2: Ayer en el estadio Atanasio Girardot, con estadio completamente lleno, volvió a demostrar muchas deficiencias, como lo demostró en el partido frente a Llaneros Atlético Nacional. Quien tenía que ir por los puntos era Nacional, por estar de local, por todo lo que ha significado, por todo lo que significa además un partido frente a Millonarios. Pues bien, ayer Millonarios se trajo un valiosísimo empate de la ciudad de Medellín, jugando de tú a tú con el conjunto Atlético Nacional. Muchas deficiencias, llegadas no tan claras para el equipo Atlético Nacional. No fue un dechado de virtudes ese partido. Pero en el minuto 31, Julián Angulo, del equipo de los Millonarios, aprovecha un balón que queda flotando en el área y casi cayéndose con pierna derecha, empuja la pelota para el 1-0, hasta ese momento sorpresivo para los hinchas del equipo Atlético Nacional. Después, segundo tiempo, y viene, bueno, no el segundo tiempo, realmente apenas iban 45+3, es decir, no se había terminado el primer tiempo, se supone que después del 45, pero era en tiempo de reposición. Andrés Reyes alcanza a meter la pelota en el fondo de la red y empata el conjunto Atlético Nacional 1-1. Ingresó James Rodríguez, para los que están preguntando qué pasó con James. Nada de James Rodríguez, Nativity Tábara. Nada menos ni nada más que lo que han ido presentando en los últimos meses, o tal vez en el último año, James Rodríguez. Poco realmente. Es más, considero que el ingreso de James Rodríguez frena, ralentiza el rendimiento del equipo Atlético Nacional. Por lo menos ayer, por lo menos ayer. Otras noticias, la Dimayor sanciona Alianza Valledupar y al Junior de Barranquilla por incidentes que sucedieron el 12 de septiembre, pasado 12 de septiembre. Un poco más, unos disturbios que hubo en ese partido. Un poco más de 14 millones de pesos en la sanción y dos fechas de suspensión para la tribuna donde sucedió esto en el estadio de Valledupar. Sancionan también al Junior con igual cantidad de dinero porque se comprobó que los aficionados hicieron parte de estos disturbios.
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2: La Liga de las Naciones. Ay, reapareció con la selección el señor Cristiano Ronaldo. Portugal le ganó a Gales 1-0. Joao Félix, el autor del gol. Esos son los dos partidos más importantes. Alemania 1, Países Bajos 1. ¡Qué partidazo vimos! Félix en mecha para el equipo alemán. Y Cody Gakpo es compañero en el Liverpool de Lucho Díaz. Okay. Convirtió el empate. Buen partido, bien Países Bajos. Un poco lento Alemania después de la anotación. Y Países Bajos, en mi concepto, fue más. Lo que ha sucedido: el Unión Magdalena confirmó este jueves, es decir, ayer, que el partido de vuelta de la fase de la primera vez de la Copa del Rey frente a Independiente Santa Fe se disputará este viernes 25 de septiembre en el Estadio Sierra Nevada de Santa Marta. ¿Por qué la duda? Por aquello del paro armado que había en Santa Marta y demás. Por eso la duda, pero ya se confirma que se va a jugar. Santa Fe jugará entonces frente al Unión Magdalena. Esas son las noticias que hay de momento. Pero además, no olviden que viene un fin de semana de mucho fútbol y el próximo fin de semana también la Champions League. Abrazo para todos aquí en Olympic Estéreo. Soy Javier Fernández, el cantante del gol.
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3: Vamos a sumarle, por ejemplo, que Brasil, nada que levanta cabeza. Brasil empató su compromiso ayer frente a Australia, 1-1 quedó, y sigue decepcionada la afición brasileña con su equipo.
1: Sí.
3: Dicen que Ancelotti no está moviendo las fichas tal y como debe ser, y que por eso el equipo no camina. Pues hay que decir que Bucaramanga juega esta noche, que va a presentar algunas variantes. La posible nómina, pues obviamente ya uno sabe que el arquero es Diego Noboa, que regresa al Chino Zambuesa. Entonces, que es probable que Nilson Castrillón recupere su lugar como lateral derecho en sustitución de Aldair Gutiérrez. Y es decir, Bucaramanga estaría con Diego Noboa, Nilson Castrillón, Romaña, Ortiz, José García y Freddy Inestrosa, Fabri Castro, Félix Charrupí, Fabián Zambuesa, Emerson Batalla y Luciano Pons.
1: Esa sería la nómina.
3: La nómina que presentaría hoy el Bucaramanga, porque le cuento que la suplencia que hay es muy buena. La gente que está pidiendo pista también ahí en la suplencia, así que la tienen que dar toda.
1: Bueno, hoy hay partidos. Hoy juega Boyacá Chicó, Deportes Deportivo Pasto y Once Caldas Bucaramanga, que es el partido como más esperado.
3: 8:15, ¿no?
1: Oh, sí, señor. También por el aunque no sé si este lo jueguen, la Copa Colombia, Unión Magdalena, Santa Fe.
3: Lo que dijo el cantante no se ha acordado todavía la hora. Hoy hay una noticia que me parece seguramente interesante a nivel nacional, y es un rumor que ha cogido mucha fuerza, y es que el grupo, el dueño, o los dueños, mejor, el grupo dueño del Manchester City está caminándole para comprar a el club embajador a millonarios.
1: Sí.
3: Señor.
1: Bueno, vea, están prestando atención a los equipos colombianos. Sí, está bien.
3: Oye, y se lesionó Lucho Díaz. Lucho Díaz está lesionado. El jugador de Bayern Múnich en la fecha FIFA, y hay preocupación porque obviamente viene la fecha FIFA y Luis Díaz está con unos síntomas de lesión, por lo tanto todo parece indicar que no sea de la partida. Bueno, eso por ahora.
1: Bueno, ahí están los deportes, 9 de la mañana, 14 minutos, 9:14, los deportes con Droguería Alemana.
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0: Y sí, sabemos que no resolvimos nada de la parte deportiva del país ni del mundo, pero ahí estaban los deportes. Si te gustó, mañana nos encontramos nuevamente. Aquí están los mejores comentaristas de deporte, solo en Olímpica.
1: Bueno, señoras y señores, nos vamos con oyentes que siguen enviando mensajes, oyentes que están hoy de viernes y fin de semana, relajadito enviando mensajes. ¿Qué tiene huevo? Y aparte de eso, déjenos el marcador. ¿Qué está haciendo?
6: ¿Qué tiene huevo? Cañero a los canelos, que no es uno de los que fuma el chicote y fuma otro chicote. Ya tiene el chicote. ¿Qué tiene huevo?
1: Oiga, pero es que de la señora como que es brava para fumar, que da miedo, ¿no? ¡Güey, máquina! ¿Qué estaba haciendo?
7: Yo, escuchando Olímpica Estéreo. ¡Se metió! Señores, buenos días.
1: Buenos días.
7: Buenos días. Bien, gracias. Unífero. Plaquita hermosa de mi vida, mi corazón de melón. Dios le bendiga. Un abrazo. Excelente turno. Hoy mi Bucaramanguita gana 3-1. 3-1.
1: Ok.
7: Con el favor de Dios. ¿Y qué tiene huevo? Tiene huevo la gente que critica y pelea cuando un presidente no hace nada, y ahora este que está saliendo a enfrentar en corte a poner la cara por la gente y a enfrentar a los delincuentes, la gente tampoco está contenta. ¿Qué queremos entonces? Eso tiene huevo, y tiene huevo la gente que me critica a Luciano Pons cuando es un man que corre todos los partidos para arriba y para abajo y aún así siendo delantero. Eso tiene huevo. Dios les bendiga, un abracito, reporto sintonía desde Champaign, Illinois. Diego, gracias.
0: Bien, por acá más oyentes.
8: Muy buenos días. Yo que escucho Olímpica Estéreo se metió. Y mi marcador para hoy es Bucaramanga 2, 11 Caldas 0. Tienen huevos los de la parabólica que van y hacen que la regla de la televisión apenas se vuelve y se daña. Por ahí está mi abuelita, no puede ver la televisión.
9: ¿Eso todavía existe la parabólica?
0: Oiga, pero es que me cago la abuelita ya. Oiga, no, va a tocar ir hasta allá a ver qué hacer una noticia que estaba haciendo.
10: Para mandarle un saludo a mi papá, el Miki, a los muchachos allá en la parada que hacen motomoto en el barrio La Cumbre.
0: La Brecum.
10: A Mirka y a Jan.
0: Ok.
10: Bendiciones y éxito para todos ellos.
9: Hermano, dijo que coja próspero.
0: Por acá.
11: ¿Qué tiene huevo?
0: ¿Qué tiene huevo?
11: ¿O quiénes tienen huevo?
0: ¿Quiénes?
11: Todos aquellos que se hacen partícipes del mierdero, del caos, del desorden.
0: Sí.
11: De todo cuanto es nefasto para la humanidad. Esos tienen huevo. Temprano es más bacano.
0: Eso.
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0: Oiga, me gusta. Esa es la actitud que uno necesita. ¡Esa es la actitud! Escucha esto.
12: Prepárate, mi amor, porque esta noche
0: sonaron.
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0: Bueno, pendiente, ya venimos con clasificados. Necesita comprar, vender. ¿Qué necesita? 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
1: Y entonces, señora.
2: Y me encontré ahorita la Reginia. Me dijo que estaba feliz porque se había conseguido un novio panadero.
3: ¡Ajo!
2: Yo le dije, ¿y eso qué tiene que ver? O qué dijo, pues Adela, calienta a 360 grados para meterlo. Y está pendiente de sacarlo a la hora que es.
4: Ah, no, pero es que así. Oiga, pero póngale, esto es prácticamente para que...
2: Para que usted no le olvide.
4: Para que no le olvide, joven, usted escuche. Usted que va en el taxi, amigo. Ahora lo digo a esto que
2: amigo,
4: voy a hacer.
2: Amigo, oyente.
4: Voy a ¿cómo se llama? A conjugar. Voy a conjugar un verbo.
2: ¿Conjugar un verbo?
4: Sí, yo cavo.
2: Yo cavo.
4: Tú cavas.
5: Tú cavas.
3: Él cava.
2: A ver. Nosotros cavamos.
5: Vosotros caváis.
4: Ellos cavan.
2: Sí.
4: O sea, de pronto no tiene chiste, pero bien profundo, ¿sí o no? O sea, es... No, no, es algo profundo.
6: Sí, cavar no, es profundo, hermano.
4: Eso,
6: pues, que... Deje. Nos hace parte de ese chiste tambo, hombre. Deja así.
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3: Se necesita empleada externa para trabajar en casa de familia.
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2: Se necesita un man con buena plata, buena presencia, manco, y buen baile. Para que me lleve a yo al llevar el sombrero campestre y pasármela bien bueno. Amén.
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3: Se necesita empleada para trabajar en mostrador de panadería. Empleada para trabajar mostrador de panadería. Una experiencia, hoja de vida al WhatsApp 315-748-9569. 315-748-9569.
1: Bueno, más clasificados. Oiga, por acá, espera un momentico, por acá le tengo un clasificado. Y es que se necesita taller de ensamble con experiencia en ropa infantil. Informes al 310-851-8204. 310-851-8204.
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3: Se está necesitando una empleada activa, vea, pues, dinámica, experta en elaborar productos para bizcochería. Informes al 311-282-4741. Si usted sabe amasar el bizcocho, pues vea, ahí está la oportunidad. 311-282-4741.
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1: Se vende casa en Barichara, se vende casa en Barichara. Informes al 301-600-0856. 301-600-0856.
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3: Empleada para oficios varios para trabajar en restaurante. Empleada para oficios varios, trabajar en restaurante, calle 37-2350, calle 37-2350.
1: Ahí están los clasificados a esta hora.
4: De pronto que no sepa hacer mucho, pero que obedezca, que es lo más importante.

0: Ay, Dios bendito.
1: No.
0: Ay, señor. ¿Qué pasó, loca? ¿Cómo vamos? ¿Bien o qué? Buenos días.
2: Buenos días. Ahora, ¿por qué?
0: Me gusta como que ya tiene la pasión del fútbol, pero bájese esa ombliguera,
2: ay,
0: por
2: amor a Dios.
0: Bájese
2: pero,
0: esa camiseta.
2: Pero que es esa.
0: No, es que los hombres no nos ponemos la camiseta así, hombre. Los hombres nos ponemos la camiseta normal, póngase la normal.
2: Ay, amiga, pero. Ay, mátese. Chiste, perro, calle boca.
3: Macabro.
2: A mí también.
0: No sé, se le ve macabro eso, literal.
2: Terrible, me parece.
0: No, terrible, terrible. O sea, loca. Vea, yo siempre le he dicho, usted puede utilizar la camiseta del Bucaramanga y utilizarla normal.
2: Yo la tengo normal, amiga.
0: Sí,
2: lo que pasa es que yo la eché. Mire, pregúntele a la Junífera que tenía una de esas. Yo no sé, yo la metí en la secadora, amor, y se recogió.
0: Se recogió, lo que pasa es que usted no ha aceptado que usted ya no es talla S. Ese es el problema.
2: Talla S, mi amor. ¿Tú qué talla eres? Ay, ¿se acuerdan?
0: Yo soy XL.
2: Los pantaloncillos que yo le regalé, ¿qué pasó?
0: ¿Cuáles pantaloncillos?
2: Nunca los he visto.
0: Respete, hombre.
4: Terrible, me parece.
2: A mí también me parece terrible, pero ella es así. Puro pantaloncillo narizón.
3: Ay, no, me parece de quinta.
2: Adelante, se le ve el paquete.
0: Ay, calle la boca, hombre.
2: Ay, chiste.
0: Más bien vamos con la noticia loca.
2: Ay, amiga, terrible.
0: ¿Qué pasó?
2: ¿Qué pasó? Ay, amiga, esto me parece terrible.
0: ¿Pero qué pasó? ¿Qué pasó?
2: Un ladrón, mi amor.
0: Un ladrón.
2: Un pelado de esos que no quiere hacer un nada.
0: Carajo.
2: Mejor dicho, de esos que hay ahora de moda que salen a protestar encapuchados y no que. Bueno, esa plaga, mi amor. 18 años. Salió en el carro, o sea, disfrutando del capitalismo, pero en contra del capitalismo. Es lo que no entiendo yo. Y hacen publicaciones desde esos teléfonos pepudos. Y critica. Ay, yo no sé. Bueno, de todas maneras, robo de automóviles. Se robó un carro. ¿Cómo lo pillaron, mi amor? Pues sencillo y básico, porque fue y echó gasolina y dijo, aquí no pago, tampoco pago, mi amor.
0: Ah, o sea, tenía la costumbre de.
2: Póngamele tanto allá en Estados Unidos, en United States, no es que usted llegue y echa gasolina y al final le cobran, no.
0: No.
2: ¿Cómo funcionan las gas stations en United States?
0: ¿Cómo es la vuelta?
2: Tú parqueas tu carro en la gas station.
0: Sí.
2: Cada estación de servicio o cada bomba que llaman aquí. Allá no hay bombero como acá.
0: Sí.
2: Cada bomba tiene un número.
0: Ok.
2: Tú vas a la caja registradora y le dices al operador, pónmele $50.
0: Ok.
2: A la bomba número 5.
0: Sí.
2: Y la bomba pues ya está habilitada para despachar $50. Pues este joven le dijo al señor, puso la bomba, puso el carro y le dijo al tipo, échemele $40 ya, pero deme un segundito, voy a retirarlos aquí al cajero, ¿me puede ayudar mientras tanto?
0: Mientras tanto, claro, ir poniéndolo.
2: Un cajero que había dentro del mismo establecimiento comercial. Cuando de pronto Chupundún calculó que ya el carrito estuviera lleno de gasolina o los $40.
0: O sea, 133,000 pesos.
2: ¿Y qué dijo? Me abro.
0: Salgo.
2: Pues se fue, mi amor, pero las cámaras de seguridad.
0: Está como la canción de Juní, pero las cámaras.

0: ¿Cómo hace? ¡Guau, guau, guau!
1: ¡Ay, usted fue el que me enseñó!
2: ¡Dios mío!
1: ¡Ay, amor!
3: A ver, siga.
1: Bueno, y aquí en esta casa es ella y cola.
0: Parece un perro con diarrea. ¡Guau, guau!
1: Ah, esta no es de anoche. A él le gusta todo lo que yo le hago y luego aquí es... ¡Ay,
2: macabro!
1: Terrible.
0: Y entonces...
1: Ellos son terribles, oyentes. Aquí en Olímpica son terribles. Incluyendo a la Junífera. No se haga... Junífero, no se haga el pendejo que usted también tiene historia.
0: Junífero con el... Con...
4: Hey, ¿yo qué historia va a tener con usted?
0: Con Junífero es con el que tiene más historia.
1: ¡Ay, calle boca!
0: Bueno, entonces...
1: Entonces, ya, los gendarmes entraron a la casa, quieto, y nadie no. Oiga, ¿qué se hizo? Este aparato se perdió. Cuando uno de los oficiales dijo, yo no puedo creer que se haya perdido.
0: Sí.
1: Pero ¿dónde? Buscaron en el último rincón de la casa. Y uno de los gendarmes dijo, oiga, este oso de peluche gigante está como raro.
0: Está como raro.
1: Yo lo veo como respirar.
0: ¡Ah, güey, máquina!
1: Un oso de peluche que respira, mi amor. Y fueron y arrimaron. Ay, amiga, el muchacho estaba metido ahí. Entre los ositos. O sea, un arresto con ternura, mi amor, porque el osito de peluche. Claro, ya, amiga.
2: Sí.
1: Ay, mire, y el ya sabía por. ¡Ay! ¿Qué pasó? Ay, se me cayó. Ay, se me partió una uña. Mire.
0: Ay, no, no. Ay, no.
1: Se me partió la... Viene el osito de peluche, todo amoroso, todo romántico. Y el osito de peluche... Bueno, no, el osito de peluche. Su contenido fue arrestado por hurto de automóviles y el hurto agravado en estación.
0: Y allá sí que le va a caer. O sea, como dice la canción, un osito... De... Cántela.
1: Ese no estaba ni tan dormilón.
0: ¿Cómo la cantaría usted?
1: Esto, ¿cómo es que dice?
0: Un osito dormilón le regalé.
1: Un osito dormilón me regaló.
2: Terrible, me parece.
1: Y tenía chocolates por dentro.
0: ¡Ay, Buma!
1: Gracias.
5: Locas,
1: quiero darle locas gracias. Quiero dar gracias públicas aquí a los señores Edgar Pineda y al señor Leonardo Ballesteros.
0: Calle la jeta, que yo dije.
1: Que me regaló.
0: Yo dije era ayer, mira, así que.
1: Ay, amiga.
5: Lo que todo es que le trajeron a la loca, pero a las damas no nos
0: dejaron. Ay, todo se supo.
1: De amor y amistad me regalaron un osito de peluche, todo relleno de chocolate.
5: Me regalaron un osito y me lo quitaron otra vez.

0: Esa es la de yo. ¡Qué morena tan hermosa yo! Ve. La escandalosa, dice. 9 de la mañana, 40 minutos y en una presentación de Droguería Alemana. 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
1: Aparte de escándalos, entra el tipo odontología.
0: ¡Ay!
1: Entra el odontólogo, afuera 10 personas esperando.
0: ¡Ay!
1: Partido de la Selección Colombia.
0: No puede ser.
1: Faltaban 10 minutos para el inicio del partido.
0: Sí.
1: Y le dice el doctor odontólogo al pacientico: hágame un favor, hermano. Pegue unos gritos bien, bien, bien, bien bravos, duro, llore, que es más, salga llorando de acá. Y eso, ¿por qué, doctor? Dijo, porque es que no me quiero perder el partido.
0: 9 de la mañana, 41 minutos. 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
4: ¡Humor!
5: A ver, profe, ¿y entonces cómo es que nacen los bebés?
6: Y le dice, a ver, pues primero sale la cabecita, luego salen los bracitos, luego sale el cuerpecito y por último salen los pies. Dijo, uy, ¿y luego lo arman o qué?
0: Con Droguería Alemana, 9 de la mañana, 43 minutos. Hora del resumen de las noticias. Uy, huele a macho masculino.
7: Identifican a los 4 mineros muertos en explosión dentro de una mina de carbón en Santander. Colombia rompe relaciones diplomáticas con Irán y mantiene los vínculos consulares. Extraditan a alias Araña Cabecilla de los comandos de frontera hacia Estados Unidos. Afiliados de la EPS no tendrán que pagar cuota moderadora ni pago ni copago durante un año. Esto de las personas que tuvieron o resultaron damnificadas durante el terremoto. Todas esas personas quedaron censadas, registradas, de modo pues que no se me ilusione de a mucho.
0: Si no vaya a llegar allá, es que yo también.
7: Allá en Olímpica dijeron.
0: El Puma dijo.
7: Boda en España termina en batalla campal tras versiones sobre una supuesta infidelidad.
0: Ay, Dios mío.
7: Y él dijo que no, que era mentira, que no, que... Ella,
0: no, si es un hombre, el que está involucrado es el mentiroso, es ese.
7: No, que la esposa le era infiel y que por eso habían roto vajilla de todo. Tribunal de Tailandia ratifica la condena a Daniel Sancho por muerte de Edwin Arrieta. ¿Se acuerdan cuál es?
0: Sí, claro.
7: Médico. Baloncesto está de luto, murió Bob Petit, campeón e histórico de la NBA. Reportan ataque con drones y explosivos contra estación de policía en Aguachica. Los 3 intentos frustrados de María Corina Machado por regresar a Venezuela.
0: Ay, ay, ay.
7: Adulta mayor murió tras ataque de un mono en su casa.
0: 9 de la mañana, 45 minutos. Quiero que nos envíen al WhatsApp Olímpica ya mismo a los cumpleañeros del día, porque vamos a saludar a todos nuestros cumpleañeros del día de hoy para desearles un día maravilloso y feliz. 320-6628-977. Escriba la palabra cumpleaños y debajo envía la notica de voz felicitando a su cumpleañero. Capó, reina, se llama esta canción. Es la de Eres un INE.

0: mientras temprano es Matacano en este viernes. Hoy juega mi Bucaramanga del alma. Hoy, hoy, hoy, hoy.
1: Hoy juega mi Bucaramanga del alma.
0: Vamos, mi Bucaros, vamos. Hoy ganamos, hoy gana mi Auriverde del alma. Y vamos a despedir nuestro programa del día de hoy con el saludo para los cumpleaños. Arrancamos aquí con Lizeth, que ya hizo la tarea, me escribió cumpleaños. Ay, pero no envió la nota de voz. ¿Qué pasó, Liz? ¿Qué pasó, Liz? Buenos días, Jason, ¿cómo amaneces? Saludo de cumpleaños para Sammy Arisa. Atiza, perdón. ¿Será Atiza o Arisa? Dios la bendiga de parte de su esposa Mónica. Sammy Arisa, que Dios la bendiga. De parte de su esposa Mónica. Lizeth, ¿qué estás haciendo, Liz?
2: ¿Qué estoy haciendo?
0: ¿Qué?
2: Esperando Olímpica Estéreo. Buenos días, familia de Olímpica.
0: Buenos días.
2: Desde el municipio de La Esperanza, norte de Santander.
0: ¡Ay, qué chévere!
2: Para saludar a mi amor bello que está de happy, happy hoy. A Nelson Pavón. Acá en La Esperanza, norte de Santander. Que mi Dios me lo bendiga, me lo guarde. Que me lo proteja siempre.
0: Que lo coja próximo.
2: Que continúe siendo ese gran ser maravilloso.
0: Ay,
2: que es. Ese ser humano único e inigualable.
3: Okay,
2: que lo amamos. Aquí la familia lo amamos con toda la
0: vida. Ay, qué linda.
2: Especialmente yo, porque es mi amor bello. Solamente darle las gracias a Dios por un año más de vida. Eso. Y que nos sea mucha salud, mucha prosperidad en esta nueva vuelta al sol. Que lo amo, te amo, mi amor hermoso, que Dios me lo guarde.
0: ¡Ay, siempre. Qué lindo! Oiga, cómo es de lindo el amor. Cuando es correspondido, porque cuando no. Hola, ¿qué estás haciendo, Juli?
4: Yo escuchando Olímpica Estéreo, se metió para felicitar a mi primo de Kai que cumple 3 años en España, de parte de Santi y Sarita.
0: ¡Eso! De cumpleaños, Claudia Prada, que cumpla muchos años más. Amor, la quiero muchísimo. Gracias, Olímpica. Gracias a ustedes por compartir estos momentos tan hermosos. Alex, ¿qué estás haciendo?
5: Buenos días.
0: No te hagas.
5: ¿Qué escucho yo? Olímpica Estéreo.
0: No está mamando gallo.
5: Para saludar al señor Semen Echeverría.
0: Asa.
5: Panaratoqueño, Lagos 2. Que está de cumpleaños, 61 añitos el viejo.
0: Eso.
5: También para saludar a mi amigo Isaías Ortiz.
0: También.
5: A Jair Rangel.
0: Usted.
5: Una cancioncita ahí.
0: Todos están de cumpleaños, no lo puedo creer. Hoy está de cumpleaños. ¿Quién está de cumpleaños? Sonia.
6: Buenos días, Lisa.
0: Buenos
6: Lisa,
0: días.
6: Para felicitar a mi hija Laura Vanessa Ovalle, que está hoy de cumpleaños.
0: Ay,
6: está
0: qué
6: cumpliendo
0: linda.
6: 21 años de vida.
0: Bendito
6: desde
0: Dios.
6: La distancia.
0: Eso.
6: Te queremos, tus padres te extrañamos. Me la complace con la canción Tu Cumpleaños.
0: Laurita, felicidades para ti.
7: Buenos días.
0: Buenos días.
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0: Se metió.
7: Por acá, para saludar a toda la gente.
0: Mi amor, estamos en cumpleaños. Vamos con cumpleaños, porfa. Adriana Lucía en la vereda Llanadas de Girón cumple 7 añitos, que Dios le proporcione salud, bienestar y muchos años más de vida. Buenos días, para saludar a mi hermana Ángela Niño desde Cimitarra Santander en su cumpleaños. Angelita, feliz cumpleaños también para ti. Alfonso Rodríguez en el barrio Ciudad Valencia está cumpliendo 93 añitos, ¡qué lindo! Nuestro quinceañero de hoy. Quiero decirle que lo amo con todo mi corazón. Eres único. Gracias, Padre, por tu amor incondicional. Es un privilegio y orgullo de tenerlo disfrutando de buena salud. De sus hijos César, Joanny y Olguita Rodríguez. ¿Quién más está de cumpleaños, Puma?
8: Está de cumpleaños Sergio Alberto Mantilla Liscano. De parte de sus seres queridos y familiares. Que mi Dios lo bendiga y que cumpla muchos años más de vida.
0: Eso.
8: Henry Lozano también está de cumpleaños en Florida Blanca. Pablo Mercado Correa celebra también un año más de vida al lado de sus seres queridos.
0: A nuestros cumpleañeros del día de hoy, que Dios los bendiga. Un abrazo para todos.
9: Buenos días.
0: Buenos días.
9: Para saludar a mi hermosa novia, María Carolina Quintero. La amo mucho. Que se
0: ¡Hola! Para saludar a Adriana Lucía de cumpleaños. Adriana, Willy dice por aquí, Willy está mandando cumpleaños. Lady María Gómez está de cumpleaños de parte de su esposo e hijo Daniel Alejandro desde La Cumbre. A nuestros cumpleañeros del día de hoy, ¡felicidades!
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0: ¡Felicidades a nuestros cumpleañeros del día de hoy!

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0: A mí sí me gustaría más bien un poquito más duro. O un poquito más duro. O sea, ¿le gustaría más suave o más duro?
1: A mí también me gustaría más duro.
0: Estamos hablando de la melodía, ¿cierto? De así como dice el tiburón, un poquito más duro. Con la mano arriba.
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0: las 12 del día, gracias a Dios, acompañando este viernes con muchos motivos para ser felices. Hoy juega mi Bucaramanga, o sea, no es un día normal.
1: Hoy juega

0: tiene su marcador a partir de este momento. Atención, porque hoy vamos a tener marcadores para el partido Bucaramanga-Caldas, 11 Caldas. O 11 Caldas-Bucaramanga, porque no va a ser acá en casita. Y vamos con la numerología de la señora Jesús Jiménez Jaramillo. Jaramillo Jiménez, ¿cómo es que es? Sí, ya empezó la bruja a burlarse. Vea, doña bruja, no me saque la piedra. ¿Cómo vamos a hacer para el número de hoy, Jesús? Primero que todo, con los muy buenos días, señoras y señores, señorita y señorita. Despierte pues esa abeja, porque el número que le voy a decir realmente le va a caer. Parale bolas, lo primero que debes hacer es escribir la palabra septiembre. Si usted no se ha inscrito. Bueno, como sea, inscribido o inscrito, de todas formas tiene que estar inscrito o inscritado. Bueno, inscríbase entonces con la palabra septiembre. Deje los daticos y ahí sí puede participar. Le voy a contar una cosa, usted no lo sabía, pero yo le voy a contar. Cada día de la semana, cada mes y cada año tiene una energía especial, ¿cierto? Hoy estamos a 25 del 09 del 2026. El número energético del día de hoy es el 8. Arrancando, ya tenemos un 8 para todo el que quiera el número del día de hoy. Es un 8. Los otros números se los voy a dar con la fecha de su nacimiento. Entonces, ¿qué tiene que hacer? Lo de siempre, amor, lo de siempre. Enviarme. Yo escuchando Olímpica Estéreo se metió. Jesús, quiero mi número. Y debajo usted me pone el día que nació, el año que nació, el mes que nació, el día, el mes y el año, o el año, el mes, el día. Bueno, como sea que me lo ponga, póngame. Y usted a ese número que yo le voy a dar de su nacimiento le va a poner el 8. Se lo pone comenzando o terminando ya. Así de sencillo. Porque el número 8 es el día energético de este viernes 25 del mes 9 del año 2026. ¿Sí me entendió?
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0: Pero ni siquiera le he preguntado por qué se mete de sapo.
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0: Ya lo saben, también nos pueden contar cuál cree que es el marcador para el día de hoy, porque hoy juega el Bucaramanga y eso no puede pasar, porque sí.
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0: Comenzamos en el 320-6728-977. Esmeralda. Ya está inscribiéndose Esmeralda. Por aquí veo a Sandrita, bienvenida Sandra. Fanny Herrera. Ya hay audio con Cecilia. Venga para acá, Jesús. A ver, Cecilita, ¿qué estás haciendo usted? ¿Qué estás haciendo?
7: Hola, Lisa. ¿Qué estoy haciendo yo? Escuchando Olímpica Estéreo. Se metió. El marcador para hoy es 3-1. Ganando mi Bucaro.
0: ¡Eso! Marcador para hoy, 3-1, ganando el Bucaramanga. Me gusta. Dice, yo escuchando Olímpica Estéreo se metió. Espérate, amor, espérate que estoy aquí al aire. No me vayas a colgar. ¿Qué estás haciendo? ¿Qué estás haciendo?
8: Buenos días, ¿qué estoy haciendo yo escuchando Olímpica Estéreo para un clasificado tan amable?
0: Mi amor, ya pasaron los clasificados. Vamos con los audios. Ojo, atención, porque deben enviar, bueno, si no están inscritos, se inscriben con la palabra septiembre. Envían los datos. Si quieren la numerología de Jesusa. Si quieren la numerología de Jesusa. Envían la nota de voz. Yo, escuchando Olímpica Estéreo, se metió Jesusa, quiero mi numerología o quiero mi número de la suerte. Y debajo escriben la fecha de nacimiento, el mes y el año para que Jesusa pueda sacarlo y se los pueda dar. Les recuerdo entonces que el número para todos es el 8, porque es el número del día de hoy. Es el 8, el número del día de hoy es el 8. Los otros tres los vamos a sacar de sus datos personales de la persona, ¿cierto? A personales de la persona, sí señora.
2: ¡Hoy es viernes!
0: ¡Hoy es viernes! 10 de la mañana, 16. Algo de vallenato.

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0: 10 de la mañana, 23 minutos, Joaquín Guillén. Y ya venimos con la numerología de Jesusa. Esa bruja me la está pelando, esa bruja me la está sacando. ¿Qué estás haciendo, ingenierito?

0: Oiga, saludos a la tía Paola, qué susto esa vaina, se manquéis que 500 tiros y todo. 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Oiga, tía Paola, ya la llamo, mo. Pero yo no sé qué fue lo que pasó con este micrófono. Estaba diciéndoles que en una presentación de Betplay y Apuestas La Perla, les voy a dar los números. Venga, poné la cuña mientras tanto. Este micrófono está dañado.
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0: Bueno, mis amores, arrancamos a dar la numerología con La Perla, ¿cierto? La numerología, que son los números. Vamos a comenzar. Aquí dice, vamos a ver, pero espérate a ver si me enviaron el audio, porque yo necesito escucharlos. ¿Qué estás haciendo, mi amor? ¿Qué estás haciendo?
2: Yo, escuchando Olímpica Estéreo. Se metió.
0: ¡Eso!
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0: Bueno, no, a mí no me la larga. Deme yo, escuchando Olímpica Estéreo, se metió. Dice, mi fecha es 14 de febrero de 1988. Parale bola, ya sabes que el número de hoy es el 8. Lo puedes poner comenzando o terminando. Aquí dice que aquí hay un 5, aquí hay un 2, ¿cierto? Aquí vendría habiendo 17, 8, ¿sí me entiende? 85, 28 o 52, 88. O sea, los números suyos son 5, 2 y 8. El número de hoy es el 8. Ponelo como tú quieras. Al principio o al final. Ay, para ese WhatsApp que se llama La Vida es Bella. Yo no sé por qué le ponen tanta vaina a Paola Andrea, se llama. Uy, ese nombre, sí. Menos mal que no es al revés. Paola Andrea, 528 es su número. Ponele el 8, comenzando o terminando. No se lo vayas a mezclar. Lo tienes que colocar comenzando o terminando. ¿Qué estoy haciendo? Escuchando Olímpica Estéreo se metió. Aquí hay un 12, un 11 y un 1972. Pero como no me mandó audio, no se lo voy a dar, ¿cierto? Hoy estoy toda cuchilla con los números.
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0: Parale bolas. El 8 es el número del día de hoy. Para este 12-11 de 1972, aquí hay. Hay un 321, ¿eh? Con ese 321 yo me gané, ¿qué días? Un premiecito. 321, a ese 321 le pones anticipado o después el número 8. 321, no se lo voy a escribir porque no me mandó audio. Estoy muy brava con los que no me envían audio. ¿Qué estás haciendo, amor, usted? ¿Qué estás haciendo?
3: Yo, escuchando Olímpica Estéreo, se metió.
0: Así como Luz Marina Estupiñán, sí me gusta, amor. A ver, Marinita, ¿qué fue lo que dijiste ustedes?
3: O sea, regáleme el número para chance del día de hoy.
0: ¡Eso! Recuerde que el número del día de hoy es el 8. Ese 8 es para todo el mundo. Lo que cambia es lo que le da la numerología con la fecha de ustedes. Vea, para Luz Marina, 1.39. Vos verás, usted verás. Si le coloca el 8 comenzando, terminando. 1.39, ¿cierto? Ahí se lo estoy poniendo, Marinita. 1.39. Y póngale el 8, comenzando o terminando. Edison Murillo, ¿qué estás haciendo, mi amor?
4: ¿Qué escucho yo? Olímpica.
0: No, ¿qué está haciendo? Usted me dice, yo escuchando Olímpica Estéreo se metió.
4: Se metió.
0: Eso.
4: Y de aquí de España. Doña Jesús.
0: España.
4: Mi fecha de nacimiento es el 25 de noviembre de 1989.
0: Bueno, papá, ese español de España que está allá. Vamos a ver, recuerde que el número 8 es el día de hoy. 25 de noviembre de 1989. Aquí hay un 9, un 18, hay un 9, ¿cierto? Bueno, 729 es su número de fecha de nacimiento. 729. A ese le metes. comenzando o terminando, le metes el 8. Así de sencillo. Yo tengo un enredo acá con esta tablita de números. Yo no sé. Aquí dice María Elena. ¿Qué hubo, María Elena? ¿Qué ha pasado? ¿Cómo está? ¿Todo correcto? ¿Todo bien? ¿Qué dices usted? ¿Qué dices usted aquí? José Morales, bienvenido, mi amor. ¿Qué estás haciendo?
5: Un numerito de la suerte para hoy.
0: Para Leolas, usted me envía primero el audio que diga, yo escuchando Olímpica Estéreo se metió. Nelson, ¿qué estás haciendo?
6: Jesús, yo escuchando Olímpica Estéreo se metió.
0: Listo, mi amor. Ahora ya él me escribió ahí su fecha, vea. 08-12-1971. Recuerden, Nelson, que el número del día de hoy es el 8. A ese entonces lo colocas comenzando, terminando. Aquí hay un 8, aquí hay un 3. Aquí viene habiendo un 9, ¿cierto? 839 es un número con la fecha de nacimiento. 839. Usted verá si le pone 8839 o le pone 8398. Ahí tiene usted todo el permiso de que ponga el número como quiera, ¿cierto?
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0: Un numerito más con La Perla y Betplay, cierto. Muestre a ver, ¿qué estás haciendo? El presidente me está escribiendo. Abelardo, ¿qué estás haciendo?
7: ¿Qué estoy haciendo yo escuchando Olímpica Estéreo? Se metió. ¿Qué tiene huevo? Tiene huevo.
0: Ah, mi amor, señores, pero es que eso es de temprano, es más bacano. Ahorita ya no estamos con eso. Lizeth, ¿qué estás haciendo?
8: Yo escuchando Olímpica Estéreo se metió.
0: Eso, Lizeth.
8: Regálame el número de la suerte.
0: Se lo vamos a dar de una vez. Ya se lo estoy sacando, Lizeth, para darle bolas. Aquí ya arrancamos con un 7, arrancamos con un 3. Ahí ya va un 7, un 3. Aquí por este lado tenemos un 9, un 3, un 4. Entonces es un 734, a ese le colocas comenzando o terminando el número 8 y listo, amor.
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0: ¡Ay, Dios mío! ¿Cómo hago para decirle que lo quiero? ¿Cómo hago para decirle que lo amo, que lo adoro? Que sí me entiende, ¿cómo hago? Leíto, decime, usted que es el experto en el amor, usted que aparte de todo, que no tiene sino una, ni dos, ni tres, ni cuatro, ni cinco, sino varias. 11 de la mañana, 7 minutos, aquí estamos en la emisora del primer lugar en este Viernes Olímpica.
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0: Vea, nosotras estamos tan embolatadas en el amor que hasta unas papitas ya también nos embolataron. Bueno, atención, Jesusa ha estado súper juiciosa dejándoles a todos los que nos han enviado la notica de voz y nos han enviado, eso me suena como a batallón, señora Lisa. Yo soy la que estoy trabajando fuertemente. Por ejemplo, mire, a Gladys Puerta. A Gladysita, le voy a decir, Gladys Puerta, ella me envió la fecha de nacimiento y todo, ¿cierto? Entonces el número de ella es 926. El número de hoy es el 8. Entonces si usted quiere jugar solamente tres últimas, juega ese 926. Pero si usted le quiere jugar cuatro, pues métale el 8. Todos, absolutamente todos los que le mandé los tres números el día de hoy, viernes 25 de septiembre de 2026. Número de la energía. ¿Sí me entiende usted? Es el número 8. Entonces usted lo puede jugar, por ejemplo, 8926. O lo puede jugar 9268. Porque ese número 8 lo coloca o empezando o terminando. No me lo vaya a mezclar porque me va a dar un dolor de barriga de esos bien grande. Mira, Luz Estela. Luz Estela le tocó el 725. Luz Estela, usted le coloca el 8. Verá si se lo coloca. Comenzando, terminando, como sea. Aquí hay un Miguel S. Será un Miguel Suárez. Vea, María. Debe ser como él, como el. ¡Ay, Dios mío! Esto es mucha gente bien linda, bien apapachongada. No me crea tan bobo, ¿cierto? 11 de la mañana, 9 minutos. Le das uno como risa, ¿cierto? Venga. Uy, directora, hasta que me cumplió, ¿cierto? Hasta que me cumplió.

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1: Atención, ustedes van a seguir enviando. Atención, ustedes van a seguir enviando sus datos. Ojo, tienen que enviar. Venga, Jesús, ¿qué es lo que tienen que enviar? Vea, usted, sencillísimo, doña Lisa, usted lo que tiene que hacer es, primero me envía la nota de voz, ¿cierto? Yo escuchando Olímpica Estéreo se metió. Yo escuchando Olímpica Estéreo se metió. Aparte de eso, usted lo que tiene que hacer es enviarme el día de nacimiento, el mes y el año de nacimiento y listo. Con eso, el número del día de hoy es el 8, ¿cierto? Y con la fecha de su nacimiento le voy a dar los otros tres números. Usted verá cómo los juega. Pero lo que sí le digo es que el número de hoy lo coloca empezando o terminando.
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1: 11 de la mañana, 11 minutos.
5: De la historia negra, de la historia nuestra, caballero.
1: Y dice así.

0: Marisa Magui, ejemplo de la belleza humanguesa. Estamos en Olympic Stereo. Un abrazo de parte del Derdayán. Con mucho gusto.
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0: ¡Y a su nombre! ¡Y a su nombre! ¡Buenas noches, Barra!

0: 22 minutos y aquí estamos, aquí estamos, aquí estamos. En el WhatsApp Olímpica y le dejamos mensajito a Miguel Sierra que está conectadito. Don Miguel Sierra que tiene un San Miguel de foto en el WhatsApp. Ay, Dios mío, señores, que hay cada personaje en esta vida, ¿cierto? Venga, Lirio, será Lirio el de Doña Adela. A Lirio, venga, usted póngale, métale, colóquele el 8 a ese número que yo le puse. Usted se lo puede colocar comenzando o se lo puede colocar terminando y listo. Porque Dios mío, dice aquí, porque Dios mío, dime por qué. ¿Qué estás haciendo usted?
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0: Eso.
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0: Eso. Dice mi flaca, usted sabe de los carros ganadores que quedaron de pagar las tarifas. Mi amor, eso, creo que eso lo van a pagar ahorita finalizando septiembre. Es que todos los premios que hemos dado con lo del aguinaldo y eso se pagan ahorita finalizando. Pero ya viene la directora, corre directora. La directora escuchó que es pelea, dijo, ya voy, eso sí. No, eso que no le he mostrado, directora. Venga, porque no habla al micrófono, que usted no está prendiendo de radio hasta ahora, directora.
2: Jesús, por favor, no me regañe.
0: Yo no la estoy regañando, es que yo hablo como santandereana. ¿Quién le dijo a usted?
2: Venga, no, ya se dieron los nombres de los ganadores, los tiene Willy Santa María, ya los dio al aire. Ya tiene.
0: Ah, no, si eso es Willy, esperemos al año entrante.
2: Ya están los ganadores, entonces debe estar pendiente cuando le llamemos a lista otra vez y no ha venido.
0: Si usted dice, es que, vea cómo se llama el WhatsApp de él, se llama ¿Por qué Dios mío? ¿Por qué Dios mío? Entonces, ¿ha ganado? ¿Por qué Dios mío?
2: No le estamos diciendo que ya ganó.
0: No. Que esté pendiente a la lista. Llamar.
2: Cuando no vienen por los premios, nosotros
0: decimos. Y si usted no está entre las listas, debe estar entre las tontas. Hola. Hola, ¿por qué no me responde, carajo? Vamos a ver a quién es que nos respondemos. Buen día. Mi amor, pero ahí está el número. Ahí te enviaron el número 4518. Luisa, ahí está tu número. Vea, por ejemplo, vamos a hacer rapidito este número. Ella dice, párenle bolas. Dice, marzo 18, ¿cierto? Entonces arranquemos por este lado. Aquí vendría siendo un 8, un 7. Esto viene siendo un 6, ¿cierto? Entonces, vea, ese es el número suyo, Esther. Ese es el número. 396 es el número de la fecha de nacimiento, como me lo envió ahí. ¿Listo? A ese número usted le pone el 8. ¿Se lo pone comenzando o se lo pone terminando? Es que eso es lo que tienen que hacer. El número que yo les doy con la fecha de nacimiento, yo se lo doy como usted me lo envía. Si usted me pone primero el número del año, pues yo le doy con el número del año, luego el del mes y luego el del día. Si usted me pone primero el del día, bueno, eso sí, usted como me lo quiera poner. ¿Cierto? Y lo otro, lo que usted tiene que hacer es agregarle el 8. El 8 es el número contenido en el día de hoy, viernes 25 de septiembre de 1996. ¿Veis que 1996? Del 2026. Es el número contenido, ¿cierto? Entonces el 8 va a ser para todos el mismo. Lo que va a cambiar es el numerito que ustedes me están dando, amor. Buenos días. ¿Qué dice por aquí? Jesús, a mamacita, mi número, ya te lo voy a dar, morbe. Aquí hay uno que dice. Bueno, metele ahí un 4, metele un 9, ¿cierto? Este viene siendo un 3. 493, a ese le pones el 8 como vos querás. Ese número es para Dieguito, no se lo van a quitar porque ese es el de Diego, pues. Joanita está por aquí diciéndome hola. Raquelita dice que también quiero participar. Bueno, Raquelita, entonces envíeme la fecha de nacimiento suya, que ya le voy dando. Jesús, ¿a qué pasó con él? ¿Con cuál? Es que no me cargan los estos. Ve, aquí hay otro. Dice 26 de mayo, pero no me da el año. Escribime el año. Aquí dice María Cristina. María Cristina me quiere gobernar. Escribime el año, María Cristina. Escribime el año para yo poder darte el número.

0: Ahí le dejé su número 856. A ese le pones el 8 comenzando o el 8 terminando. ¿Cierto? María Cristina me quiere gobernar y yo le sigo la corriente. Vamos a ver, aquí hay un 7, aquí hay un 9, ¿cierto? Aquí vendría siendo un 14, un 5. A ese 7.95 le colocas el 8. Le colocas el 8 como vos querás. Aquí hay un 2, aquí hay un 3, ¿cierto? Aquí hay entonces un 8. Esto vendría siendo un 12, un 3. A ese 2.33 le colocas el 8 como vos querás. Oiga, yo no sé por qué hay gente que se levanta, yo creo que es de esa gente que se levanta como que no tiene nada que hacer en su vida. ¿Sí? Valen tan poco que empiezan a joder, ve. No estoy hablando de mi marido. Jesús, quiero que me des mi número. A ver, la fecha, dice ella, 26. Arranquémosle entonces aquí. Aquí tiene el otro. Esto viene siendo un 25, esto viene siendo un 7. A ese colocale, Gina, a ese le vas a colocar el 8 como vos querás, comenzando o terminando.
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4: Alguien te es mucho adorado.
1: Haciendo.
0: Yo, escuchando Olímpica Estéreo, se me dio. 11.29. Nosotros vamos a seguir en el WhatsApp con Jesús dejando su número. Recuerde, pues, que hace el número que yo le doy. Usted le pone el 8 y ya. Usted me envía la fecha de su nacimiento, o sea, el día, el mes y el año. Ahí hay tres números. Yo se los doy. Y usted, para que juegue los cuatro, le pone el 8.

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0: de manjarre, como dijo.
1: Oye, Lisa, mamacita, ponme una de mis canciones. Te lo dice tu preferido.
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0: ¡Y hombre! Mi placa hermosa, ¿por qué, Dios mío? ¿Por qué? Bueno, al WhatsApp de ¿por qué, Dios mío? A ese WhatsApp es que yo le estaba nombrando, Carlitos Villamizar. 8:39, mi amor, meterle el 8, empezando a metérselo terminando. A la gente le he estado dando, la señora Jacqueline Vega, que saludemos la señora Jacqueline Vega. A la gente que le estaba dando el número, ¡ay, no, esto es mucha belleza y mucha ternura! Mira, hay gente que utiliza el WhatsApp para mostrar lo porquería que es, y hay gente que utiliza el WhatsApp para mostrar esa maravilla que llevan en el corazón. Es que cada uno da lo que tiene en el corazón, ¿cierto? Vean esa belleza que me envió Roche. Roche, eso es mucha cosita bien linda, amor. Nos vamos, ya vienen los vallenatos. Vamos a darle número Jesús aquí a Henry. Ve, Henry, arranquemos con un 6, mi amor. Ya me voy a despedir de ti. Arranquemos con un 6, ¿cierto? Dejémosle el 3 ahí quietico. Por aquí hay un 9, un 7, ¿cierto? Ve. Ese es el número tuyo, 637. Ojo, ese es el número de Henry Cubillo. A ese le metes el 8 comenzando o se lo metes terminando, pero meterse. Vulnerable se llama esta canción, es Luister La Voz.

0: Jack.
1: Minutos, esta canción se llama Vulnerable, Luis Terlavoz, Johncito Romero, conectado a Olímpica, un abrazo grandísimo. Ahí están súper juiciosos en su restaurante Torino, escuchando Olímpica Estéreo. Se metió.
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0: Mujeres Olímpicas, pendientes, porque vamos a entregar muchas entradas al Circo de los Hermanos Gasca. Y después no diga que no, le avisamos.
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0: Hoy. Yo no sé, no es quincena ni nada, pero hay tres lucas que están que se me salen del bolsillo. ¡Ay, Dios mío bendito! ¡Y llegó el viernes!
1: ¡Es viernes!
0: No es porque yo lo diga, pero... ¡Y sonaron, papi! Y ya vengo con un regalo. Ay, papinito. Oiga, saludo para todos los que ya a esta hora se tienen ya todo encima, ¿Es cervecita casuales? Así como cuando uno no quiere la vaina. Hoy tengo unas ganas de hacer con la que sea. ¿Qué hijo de máquina? Ya echando en gasto uno ya, la que sea.
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0: La directora me dijo, Chinito, hágame un favor, con mesura, con mesura, con villancicos, con algo suavecito. Yo le listo, diré, si es mesura, es mesura, y si es villancico. Pero mira cómo bebe. ¿Cómo dice? Me encanta, es el villancico que más me gusta. Bebe ni bebe. ¿Qué pasa, Bucaramanga?
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0: Llegué yo, Girón.
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0: Oiga, ¿qué pasa con mi gente garrotera?
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0: ¿Cómo están? ¿Cómo van? ¡Feliz tarde! La dirección y programación de nuestra directora Claudia Pagotti. 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

0: Oigan, saludito para todos los que a esta hora están en diferentes lugares de Bucaramanga y su área metropolitana. Saludo para todos los que, amigos conductores del Poder Amarillo, para todos los que a esta hora están en las oficinas, los almacenes, los supermercados, los micromercados, la gente que está en estos momentos ahí en los peajes, estaciones de servicio, que Dios me lo bendiga. ¿Dónde están mis latoneros? Mis latoneros, una vez, los latoneros que se respeten ya llevan media de esta. ¡Ay, ay, papi! Los obreros de construcción, maestros de construcción, también háganme el favor, destápela, destápela.
1: ¡Destápala! ¡Tómatela!
0: Papi, yo le voy a decir algo, mi amor. Yo le voy a decir algo. Si su marido hoy le llega oliendo a cerveza, o sea, no importa. No, de, no, en serio, no importa. Él está haciéndole un bien a esas personas que recogen lata en las calles para que ellos puedan llevar la comida a la casa. No sea envidiosa, que aquí todos necesitamos comer. Todos necesitamos comer. Aparte, ya por ejemplo, el 641. El hombre que jamás en su vida le ha pegado cacho a la mujer. Muy bonito, ¿no, Alex? Muy bonito, sinvergüenzón. Hoy yo no sé, pero tengo una gran...

empieza como cariñoso, como chévere, como acá, como tratar a la gente más acá. Yo no sé. Yo no sé por qué hay unos que toman y se ponen agresivos. Yo me pongo todo sabroso, todo contento. Todo sabrosón. No sé, pero hoy sí me ven después de las 6 por ahí en algún lado. Invítenme una que yo les gasto el Sipan resto. Yo les gasto el Sipan, papi. Yo estoy más fácil que una prima mía que llegó de viaje. Con eso le digo todo. ¡Uy! Estoy regalado. Con eso le digo todo. Estoy fácil. Papi, es que hoy voy al Bucaramanga, mi negro. ¡Uy!

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5: Oiga, voy a recibir a este momento nota de voz que me digan dónde andan, nota de voz que me manden de una. Yo escuchando Olímpica Estéreo, se metió Leito, estoy en tal barrio, estoy instalado, que me cuente qué van a hacer hoy, fin de semana, viernes, el último viernes de septiembre, porque ya esta vaina se acaba septiembre. Y el man que me convenza, el man, la nota de voz más bacana, papi, le voy a entregar 100

0: Me voy para la penca. Mañana vamos a estar entregando muchos premios. Voy a estar entregando billetico, papi, efectivo, chan con chan. Aparte de eso, ustedes saben que yo, papi, yo tengo un espíritu de bartender que no me la quita nadie. Te llegue allá, papi, que yo le voy a entregar traguito. Ábreme la boca, por favor. Uy, voy a estar entregando traguito, un traguito para acá, traguito para allá, traguito para acá, traguito para allá, lechoncita, vamos a estar entregando también premios al más despechado y a la más despechada. ¡Ay, papi! ¿Saben cómo soy yo cuando son los eventos olímpicos? Así que me entienden, la juega, ¿no? Porque mañana estaremos desde las 7 de la noche. Usted póngase bonita, que si usted no tiene pareja, yo mañana le ayudo a conseguir. ¿Quién quita que terminemos cuadrado usted y yo, mi amor? Yo no me mate la cabeza. ¡Ay! La idea es no pasar 24 y 31 solo. Yo tengo la costumbre que todos los 31 le llego a alguien. A mi mamá ya me voy de viaje y le llego a alguien. ¿Quién quita que sea usted la que vaya a visitar a mi familia este año? ¡Ah! Bueno, yo cuando le digo. Me voy con oyente por acá, ¿qué estás haciendo?
1: Leito, dime. Estoy buscando Olímpica Stereo. Se metió desde septiembre, se siente que llega diciembre. Este fin de semana la voy a pasar con mi esposito bello. Regáleme los 100 mil para consentirlo. Para tomarnos unas por ahí los dos solitos.
0: Ah.
1: La dije. Feliz y bendecido tarde ya.
0: ¡Ay! ¡Ay, saludito para Shadin Mariana!
2: Charizan Mariana, y Charizan Mariana, yo me voy para la penca.
0: Oye, Chariz, que va a ir para la penca. Dice que está más sola que un cactus. ¿Qué es eso, hombre? Por amor a Dios, tampoco. Relájate. Relájate que ya te debo conseguir novio, no te preocupes.
1: Albania, parte bajo, Leito.
0: ¿Qué pasó con Albania, parte baja? Muéstrame, mi amor, ¿qué pasó?
1: Hola, Leito.
0: Hola.
1: Escuchando Olímpica Estéreo aquí en el barrio Albania, parte bajo, en linda Villamizar, Tolosa. Escuchando Olímpica Estéreo, yo escuchando Olímpica Estéreo.
0: Me gusta, mi amor, me gusta, estoy como Silvestre, me gusta. ¡Ay, Dios bendito! Si el amor fuera justo y verdadero, Jesucristo se hubiera casado. Dios, ¿qué está haciendo?
1: Leito, yo escuchando Olímpica Estéreo, se metió. Leito, yo estoy aquí en Balcones del Sur, en la casa, y escuchando Olímpica Estéreo, se metió. Y tomándome una águila. No porque hoy solamente sea viernes, no señores, porque llega mi leopardo.
0: Oiga.
1: Vamos a ganar en nombre del Señor 3-0.
0: Hoy
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0: Como medio entonadito, medio ahí, hey, déjeme porque hoy tengo ganas de tomarme una. Hoy voy a tomar por las que mean y no me han querido. Ay, papi, ¿qué te dije?
3: Yo escucho Olímpica Estéreo, se me dio. Yo me ganaría esos 100 mil, le compraría a mi hijo, lo gastaría en él. Está cumpliendo año mañana. Dos añitos, cumpleañito.
0: Dos añitos.
3: Tío Willy,
0: ya la embarró.
3: Sí. Ya.
0: Sí, ya no se va, ya no se ganó. Papi, ya no se ganó los 100 mil. O al día que Willy tenga esta voz. Joda. Ahora sí fue. ¿Cómo haría Willy? ¿Cómo haría Willy? Ahorita en la otra entrada voy a hacer como Willy. No sé qué es. ¿Cómo es que dice Willy? Willy dice. No sé qué tiene este gordito, pero algo tiene. Yo tengo que decir, no sé qué tengo este flaquito, pero algo tengo. Algo tengo. Ay, papi, ¿eh? Antes no dijiste que es unífero, mi hermano. Antes no dijiste, ay, viejo, unífero. Ay, yo no sé en dónde anda, mi hermano. ¿Dónde tienen la cabeza, papi? Por eso es que a este man, por eso es que le viven pegando cacho. Yo sí lo he dicho así.

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1: ¡Ay! No, pues sin amor no vale nada.
2: Ay, estoy despechado y no sé por qué.
1: Anoche,
2: no sé.
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0: Remo Junior.

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0: Oiga, hay vallenato que uno lo pone a pensar, no a pensar. Uno lo dice como que viste vallenato, qué hermano, este vallenato está sabroso. Son las 2 de la tarde, 48 minutos, 2 de la tarde, 48. Oiga, oiga, oiga, oiga, ¿qué está haciendo, mi hermano? ¿Qué está haciendo?
1: Buenas tardes, en septiembre se siente que viene
0: me gusta,
1: septiembre
0: me
1: con
0: gusta,
1: Olímpica
0: me
1: Estéreo.
0: Me gusta,
1: le metió.
0: Me gusta, mi amor, me gusta. A ver, así ve, mujer que le pone actitud a la vaina, así es, así es. ¿Qué estás haciendo, mi reina? ¿Qué estás haciendo?
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5: Oiga, oyentes, pendientes, ya les digo en qué momento voy a entregar entrada para que se vayan al circo de los hermanos Gasca. Ya les vengo a contar en qué momento.
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0: ¿Quién es el de gorila? No. ¿Y es el de gorila? ¿Quién es el de gorila? Ay, suéltame gorila. Así decían ayer.
1: Suéltame gorila. Ay, suéltame gorila. Suelte gorila.
0: Son las 3 de la tarde, 17 minutos. 3 de la tarde, 17.
1: Suéltame gorila.
0: Oye, empieza a caer una serenito sabroso, ¿no? En Florida Blanca, no sé cómo esté Girón, no sé cómo esté Piedecuesta. No sé cómo esté el área metropolitana, la verdad no tengo ni idea. Oiga, saludo para Caterín. Caterín, tómate una de estas. Mira, mira, mira, escucha, escucha, escucha. ¡Ay, Dios mío, bendito!
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0: Bueno, escuchen muy bien porque voy a estar entregando boletas. Boletas para que se vayan al circo. Al circo de los hermanos Gasca. ¿Quieren irse ustedes al circo de los hermanos Gasca? Necesito 10 personas. 10 personas, las 10 primeras personas que llenan los estudios de Olímpica y me digan, Leito, yo escuchando Olímpica Estéreo se metió, Olímpica me lleva al circo de los hermanos Gascan, le regalamos boleto. Ya lo saben. Yo escuchando Olímpica Estéreo se metió, Olímpica Estéreo me lleva al circo de los hermanos Gascan. Véngase de una para los estudios de Olímpica porque la función es para hoy. Hoy. Para la función de hoy. Así que si usted quiere ir con su pareja, voy a estar sacando entrada doble, ¿no? Entrada doble. Calle 33, número 2615, calle 33, número 2615, Cañaveral. Ya sabe cómo tiene que decirme, si no me dice así, pues desafortunadamente no le vamos a entregar la boleta. Voy a estar entregando la boletica. Escuche cómo tiene que decir. Escuche cómo tiene que decir cuando llegue a los estudios de Olímpica. Leito, yo escuchando Olímpica Estéreo se metió. Olímpica me lleva al circo de los hermanos Gasca. Ya, usted me dice eso y automáticamente ahí en la entrada le van a entregar su boleta doble para que vaya al circo de los hermanos Gasca. Así de fácil. Yo escuchando Olímpica Estéreo se metió. 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Oiga, saludito para Jeno. Ay, pero ya entiendo, oyentes, que a esta hora están viendo mi mensaje por acá, ¿qué están haciendo?
3: ¿Qué estoy haciendo yo? Estoy escuchando Olímpica Estéreo se metió. Un saludo muy especial. Memo, ¿qué voy a hacer yo? ¿Qué estoy haciendo? Hoy voy a invitar a mi mujer a comer y a tomar una cervecita. Hoy un día muy especial. Es una guajira. Voy a invitar a tomar una cervecita. ¿Qué estoy haciendo yo? Escuchando Olímpica Estéreo se metió.
0: Oiga, ¿por acá qué
3: estás
0: haciendo?
3: ¿Qué estoy haciendo yo? Escuchando Olímpica Estéreo se metió. Cuéntemelo, Leito, cuéntemelo.
0: Dímelo.
3: Para apuntarme allá para los 100,000 pesitos, Leito.
0: Ok.
3: Necesito urgente. Me toca renovar la licencia. Hágale, Leito. Cuento con esos 100 luquitas,
0: La licencia, la licencia.
3: Y mañana todos para la penca.
0: Pero por favor.
3: Yo no puedo ir porque estoy pelado, tengo que renovar la licencia.
0: Papi, eso no hay ningún problema, la entrada, eso, allá le vamos a dar trago, le vamos a dar lechona. ¿Qué más quiere, papi? Y si participa le voy a dar premio, platica. Háganme ustedes el bendito favor.
4: Buenas tardes, desde acá el municipio de La Esperanza. ¿Qué estoy haciendo? Escuchando Olímpica Estéreo. Me gustaría ganar unos 100,000 para regalárselos a mi esposo, que hoy está cumpliendo años.
0: Okay.
4: Lo tengo acá.
0: Sí.
4: En el municipio de La Esperanza, es allá de Bucaramanga, de la Mancha Amarilla.
0: Eso.
4: Entonces estamos acá en el municipio celebrándole el cumpleaños. Ya hicimos el almuerzo y entonces me gustaría ganármelos para llevármelo en la noche a celebrarlo en privado los dos. Gracias, Leito. ¿Qué estoy haciendo? Escuchando Olímpica Estéreo. Se metió.
0: Me gusta. Por acá más oyentes que están enviando mensajes a través de nuestro WhatsApp 320-6628-977. Emisión en primer lugar, papá. Somos Olímpica.
3: Desde septiembre se siente que viene diciembre. ¿Qué escucho yo? Olímpica Estéreo se metió. Yo me ganaría esos 100,000. Me lo compartiría con mi hijo.
5: se lo gastaría él. Está cumpliendo año. Mañana, 2 añitos.
0: Ah, bueno, esa la escuché hace rato. Javi, ya me lo enviaste una vez, ya no tienes que enviármelo 2, 3, 4 veces. Ya, yo escuché el audio.
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0: Uy, no me diga eso, que tengo sed. Oiga, tengo sed. Oiga, Laura Hernández. Nos vemos en México el 17, el 17 de octubre. 17 de octubre voy para México. ¡Ay, papá! ¡Ay, escucha! Un viernes, viernoji. Un viernoji, si no suena nada en esta, papi. Un viernes. Saludos para todos los latoneros, los albañiles, maestros de construcción. ¡Estápela, papi, estápela!

0: Richy Castro. El galán del vallenato. Son las 3 de la tarde, 34 minutos, 3 de la tarde, 34. Bueno, ya saben que pueden venir a los estudios de Olímpica. Olímpica, la emisora del primer lugar, te lleva las entradas.
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0: Todavía están entregando boletas. Venga, la boleta, me dicen, me aseguran que las boletas pueden ingresar 3 personas con la boleta. Chévere, ¿no? Chévere, puede ir usted, su esposa, su hijo. Bien chévere, bacano, para que vayan al circo de los hermanos Gasca. Hoy, función de hoy, ¿no? Por acá, ¿qué está haciendo?
2: Leito, ¿qué está haciendo yo? Escuchando Olímpica Estéreo. Se metió. ¿Qué voy a hacer este fin de semana, Leito? Voy a iniciar un tratamiento que me envió la doctora para la diabetes.
0: Y eso.
2: Que tomara juicioso con la vecina. La vecina me dijo ya que sí, pero entonces necesito el billetico, Leito.
0: Oiga, Laura, dame el favor, necesito una mexicana. Ya he tenido colombiana, ya he tenido santandereana, todas mienten. Ahora necesito que me mienta una mexicana, Lisa. Una mexicana que me mienta, que me ilusione al menos para diciembre. Por acá, ¿qué estás haciendo?
3: Escuchando Olímpica Estéreo, porque desde septiembre se siente que viene diciembre.
0: ¿Me gusta?
3: Leito, yo me quiero ganar esos 100 mil pesos, Leito, para irme a comprar mañana uno de guaro, Leito, un aguardiente, a tomarme en la mañana allá la penca con mis hijos y mi marido, Leito, y a mover el esqueleto.
0: ¡Eso!
3: O a rumbear con Olímpica Estéreo.
0: Bueno, ya lo saben, ustedes llegan acá a los estudios de Olímpica. Yo escuchando Olímpica Estéreo se metió. Olímpica Estéreo me lleva al circo de los hermanos Gasca. 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Olímpica Estéreo me lleva al circo de los hermanos Gasca. Se lleva una la boletica. Oiga, saludito para Lady. Lady. Saludos por acá, me dice Leito. Estamos desde Campo Hermoso, Bucaramanga.
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0: Oyentes por acá, ¿qué está haciendo?
4: Hola, buenas noches, Leito.

0: hermano de Tenerife, papi. Oiga, mi hermano, yo veré con ese premio, papi. Ahí para mi hermanito, papá.
1: Ah, sí, es que su hermano acá es mudo. Ah, pues. Papi, dígale que él va a participe, güey, pues, no te digo yo. Ahora, ¿qué estás haciendo? ¡Ay! El mensaje más rápido del oeste. Del oeste. Por acá, más oyente, ¿qué está haciendo?
2: Yo escucho.
1: No, venga, ya déjelo sano, papi.
2: Yo escuchando Olímpica, aquí bajando de la mesa, se siente frío y parece que porque de cuesta está lloviendo.
1: Oiga, por acá cae una llovina, pero no más una llovina.
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1: Papi, tienes que traer venir acá hasta acá. Eso me lo tienes que decir hasta acá. Acá me lo tienes que decir, por acá, ¿qué estás haciendo?
4: ¿Qué estoy haciendo yo? Escuchando Olímpica Estéreo. Se metió. Que Olímpica, Dellito, que Olímpica me lleva para el circo de los hermanos Gasta.
1: Otro que ya perdió.
4: Muchas gracias. Yo, escuchando Olímpica Estéreo, se metió. La mejor.
1: ¡Ay, Dios bendito! Oiga, yo me voy. Yo, como ustedes no están llegando acá a los estudios de Olímpica, tienen que llegar a los estudios de Olímpica, no enviarme nota de voz. No me interesa que me envíen nota de voz. Tienen que venir a los estudios de Olímpica. Yo, escuchando Olímpica Estéreo, se metió. Olímpica Estéreo me lleva al circo de los hermanos Gasca aquí. Y le entregamos de una sus boletas para que se vayan al circo. Oiga, a esta hora, a las 3 de la tarde, 38 minutos, me voy de una con mi amigo Naldo, mi gente de La Penca. Nandito, ¿cómo vamos, mi rey? Uy, sano, uy, sano. Anda, ¿cómo vamos, mi hermano? ¿Vieron qué?
4: Que hay para desbaratar.
1: Que hay para desarmar mañana. Mañana tenemos que desarmar todo.
4: Mañana nos vamos de farra, de simulacro navideño en la discoteca de moda en Bucaramanga, La Penca. Vamos a tener tremendo vacile navideño para empezar a calentar motores, para empezar a coger mínimo, papi, mínimo.
1: Bueno, vamos a decirle a la gente en estos momentos que, las personas que ya han venido por muchas boletas, pero los que no han, se han acercado a los estudios de Olímpica, ¿qué vamos a disfrutar mañana? ¿Qué vamos a disfrutar mañana en La Penca?
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1: Al gratín. Bueno, Nando, vamos a decirle a la gente desde qué hora se van a abrir las puertas de La Penca y hasta qué hora van el evento.
4: 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A qué horas cerramos.
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4: Cerramos, papi, como esté la rumba. Ya okay. Nos han dado las 7:30 de la mañana del domingo. Nos ha tocado pasar de una vez para misa. Así que váyase confesado, papito. Váyase confesado y con el hígado bueno, porque cualquiera la tos lo agarra fallando.
1: Fernando, gracias, papi. Mañana nos vemos, ¿no? Nos vemos mañana en La Penca.
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1: ¡Ay, papá lindo! Y la emisora número 1. Estamos de viernes. ¿Qué más le pides a la vida?
5: ¡Es viernes!
1: ¡Sírvalo, sírvalo, sírvalo! Saludos para los que están aquí afuera de Olímpica, que no escucharon bien la frase. ¡Muy bonito! Sigan viniendo así por así. No van a escuchar la frase y verá, váyase para el carro que le estoy repitiendo a cada rato. ¡Escríbala!

0: lo pasen la Brec ni el Norte. 3 de la tarde, 45 minutos. 3 de la tarde, 45. Oiga, véngase a los estudios de Olímpica para que vaya con su familia al circo. Yo escuchando Olímpica Estéreo se metió. Olímpica me lleva al circo de los hermanos Gasca. Ya así es fácil.
1: ¡Ay!

0: Oiga, saludito para todos los que a esta hora están en España, güey. Por acá me están escribiendo, me dicen Leito, por acá en España, escuchando la emisora del primer lugar olímpica 97.7, los que están en el amarillito, en diferentes lugares de Bucaramanga y su área metropolitana. Escuchando la número uno, escucha lo que te traigo para que lo bailes.
1: Pati Bolindo Carranga.

Bueno, sigo esperando a los oyentes que lleguen a los estudios de Olímpica. La frase, escuche la frase, escuche la frase de Olímpica. Yo escuchando Olímpica Estéreo se metió. Olímpica me lleva al circo de los hermanos Gasca. No es esa la frase, papi. Está mal. Estoy entregando boleta para que vaya con tres personas. Con una entran tres.

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0: Qué bacano sentirse uno enamorado, ¿eh? Cuando yo me enamoré, yo les cuento a ver cómo es la vuelta. Ay, yo le voy a decir algo, mi hermano. Yo le voy a decir algo, mi amor. Me mate la cabeza, no se estrese. No se preocupe. El que anda ahorita con su ex, bien sea hombre o sea mujer, él cree que se ganó la lotería. Hombre, que se lleve esa vaina. Interesada, interesado, no trabaja, no trabaja. Mantenido, mantenida, no, hombre. Vive publicando que él gana millones, pero no. Por eso dele gracias a Dios. El que se va, nunca hace falta. Y el que llega, bueno, que sea lo que Dios quiera. Pero más de uno cree que se le ganó la lotería.
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0: ¡Ah, bueno!
4: Veces en el río.
0: Bueno, estoy esperando a mi gente. Bueno, siguen llegando las personas a llevarse las entradas para irse al circo de los hermanos Gasca hoy. Hoy, entradas, entradas. ¿Quieren ganarse las entradas? Muy sencillo. Calle 33, número 2615 de Cañaveral. Calle 33, número 2615 de Cañaveral. Yo escuchando Olímpica Estéreo se me dio. Olímpica Estéreo me lleva al circo de los hermanos Gasca. Ya, eso es todo. Papi, eso es todo. No se me estrese, no se me mate la cabeza. Se lo hace una sola emisora, papi. La emisora del primer lugar que está haciendo.
5: Hola, Leito, buenas tardes.
0: Buenas tardes.
5: Yo escuchando Olímpica Estéreo. Desde septiembre se escucha que llega diciembre. Aquí desde el norte escuchándote, Leito. Con los 100 mil pesos yo compraría unos hilos que me hacen falta en el taller.
0: Gusano. Ah, unos hilos. Ah, pero en el taller. Ah, ok, me ilusioné por un momento. Me ilusionó. ¿Qué estás haciendo?
6: Sí, ¿qué estoy haciendo yo escuchando Olímpica Estéreo? Se metió Leito.
0: Dime.
6: Olímpica Estéreo me regala 100 mil pesitos.
0: ¿Para qué?
6: Para irme a pagar un recibo del agua que tengo. Trope amarillo. Olímpica.
0: Ah, pero sigue. Papi, está perdido, mi hermano.

0: ¿qué estás haciendo?
1: Neito, yo escucho Olímpica 6, yo se metió. Olímpica me lleva al circo Casca.
0: Tiene que venir acá, papi. No me mienes, otra vez, venga acá. ¿Qué estás haciendo?
2: ¿Qué estoy haciendo yo?
0: Dime, ¿qué?
2: Estoy escuchando Olímpica Estéreo, se metió, me gustaría ganarme los 100.
0: ¿Para qué, mi amor?
2: Para un regalo para mi cuñada, una mujer
0: okay.
2: que es de verdad luchadora, porque tiene que estar llevando día por medio a mi hermano Alial, y esa es una mujer campeona que se lo merece.
0: Bueno, dígale a la mujer campeona que llame, que se registre ella, que participe, mi reina.
3: Leito, leito.
0: Dímelo, dímelo.
3: Muy buenas tardes, hermano. ¿Qué escucho yo? Olympic Estéreo se metió, hermano. Leito, donde yo me ganara esos 100,000 pesitos los invertiría bien, hermano. Porque es que mi hijo, no joda, rompió el uniforme del pantalón, hermano, y yo se me ha dado con el pantalón roto, ahí todo remendado, pero bueno.
0: Ah, parezca el
3: de nosotros, pero a ellos le queda muy duro porque ya son de otro modelo.
0: Uy, sano.
3: No me caía tan mal esos 100,000, hermano, para comprarlo.
0: Pero qué más oyente, que estás haciendo. Oiga, oiga, por acá, el viejo Elgin.
1: Yo escuchando Olímpica, se metió, papito riquito. Feliz FM cerca de Lebri George.
0: Lebri George.
1: Bote de buche, Leito, con el Jofro y con la Dayana Ala. Botándonos de buche aquí en De Ariel.
0: Ah, tengo que ir a bótese de buche un día de estos. La verdad, tengo que ir un día de estos a bótese de buche.
4: Por la ribera se ven.
0: ¿A qué estás haciendo?
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6: Pero sigue, mire, escuche, tiene que venir acá. Ven que la entrada es para hoy, para la función de hoy. Tiene que venir hoy.
0: Oiga, los que quieren ir al circo de los hermanos Gasca, calle 33, número 2615. Calle 33, número 2615, Cañaveral. Véngase una, papá, que le voy a estar entregando las boletas para que se vayan al circo de los hermanos Gasca. Yo escuchando Olímpica Estéreo, se metió. Olímpica Estéreo me lleva al circo de los hermanos Gasca.
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0: 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Ay, papá lindo, hoy no es un día normal, no señores, no señor.
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0: Hoy juega nuestro Atlético Bucaramanga, así que pendiente, papi. Pendiente porque el Bucaramanga, el 11 Caldas. Y si usted todavía no tiene las boletas para estar mañana con nosotros en la penca, puede pasar también a los estudios de Olímpica. Venga a los estudios de Olímpica de una. Calle 33, número 2615. Si se quiere llevar las boletas para irse al circo de los hermanos Gasca, bótese de una. Eso lo hace la emisora en primer lugar. Dímelo con la Perla.
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0: Oiga esta.

0: Ay, pero oyentes, más oyentes que están enviando mensajes a través de nuestro WhatsApp, que quieren ganarse también los 100,000 pesitos que estás haciendo. ¿Qué estás haciendo?
1: Amigo, de esta campana volveremos a estar contigo.
2: Estar contigo.
0: Me envía por acá, Leito, yo escuchando Olímpica Estéreo Cementerio de Cristal Bajo. Cumplo 55 años el domingo, regálame boleta. Para la penca, soy el papá de cabeza de hogar. Papi, bótese una, mi hermano. O sea, usted no me diga nada. Llega acá y diga, Leito, quiero coger para la penca, mi hermano, quiero ir a la penca mañana. Venga, yo le doy la boleta. Me extraña, papi. Hola. Venga, la emisora. Venga, la emisora. Pero venga la emisora.
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0: ¡Hoy!

0: haciendo?
1: ¿Qué estoy haciendo yo escuchando Olímpica Estéreo? Se metió.
2: Yo sí que quiero que Olímpica Estéreo me regale los 100 mil pesitos.
0: ¿Para qué, mi amor? ¿Para qué? ¿Para qué? ¿Para qué?
2: Debo 2 meses de la luz.
0: Ok.
2: Mira, mi ahorita me la corto.
0: Ok.
2: 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Se metió.
0: Amor, ¿se imagina si usted y yo, la luz de la luna, las luces apagadas, una velita al lado? Aguanta, que le corten esa vaina y me invito. Yo llevo el vino para que no diga nada. 4 de la tarde, 33 minutos con La Perla.
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0: Oiga, saludito para Alexa. Factoría. Estamos de fin de semana, hoy es viernes.

0: ¿Cómo dice? Parece que vallenato a uno le da como un dolor así en la garganta, todo rara. Vallenato todo raro. Vallenato que lo pone a uno a pasar salivas. Así como cuando uno no quiere la vaina. Dígalo. Vallenato que le gusta al combo de Lady. Un vallenato así llorón, así pechichón, así querendón.
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2: Beben los peces en el río, pero mira.
0: A mí me encanta este villancico porque beben.
2: Es en el río.
0: Oiga, estoy entregando boleta para que se vayan al circo de los hermanos Gasca hoy.
3: Bueno, la función creo que a las 6 y algo, ¿no?
0: Dele boleta.
1: Oscar S. Z.
0: Boletica para que se vayan al circo de los hermanos Gasca. Por acá, ¿qué está haciendo?
4: Septiembre, se siente que viene diciembre. Muy buenas tardes, viejito. Yo escuchando Olímpica Estéreo, se metió. Olímpica Estéreo me regala el billete de 100 luquitas para tomar unas cervezas. Hoy viene mi partido de mi Búcaro.
0: ¡Uy, no me diga!
4: Búcaro.
0: Voy a ver dónde me va el partido.
4: Ganando mi Búcaro. Yo escuchando Olímpica Estéreo, se metió.
0: Oiga, saludo para mi gente del 085, los hombres que jamás en su vida se han tomado una pola. Hombres que no le han sido infiel a su mujer. Estos manes se ven que son juiciosos. Les llega la quincena y lo primero que hacen es decirle a la mujer: mi amor, me llegó la quincena, ten, tómala toda tú. Ya llevan un dosis paja y papi, ya llevan. Cualquier cosa, si los para tránsito, me llama que yo le solucione esa vaina, mi hermano. No me mate la cabeza.
5: De septiembre se siente que llega diciembre. Me gustaría ganarme los 100 mil.
0: ¿Para qué, mi amor? ¿Para qué?
5: Para comprarle unos pañales a mi mamá.
0: Sí.
5: Que lo necesita y.
0: Ok. Bueno. A mí me gustaría que me dijeran: Leito, me quiero ganar los 100 mil pesos para llevarte a motelear. Yo tengo rato de no ir a motelear, yo no conozco esa vaina por allá. No conozco, ¿no? Quisiera que me dijeran: Leito, me va a ganar esos 100 mil pesos. Leito, me va a ganar esos 100 mil pesos y los 50, 50 para mí, 50 para comprarte trago a ti. Ah, oh, papi, es que uno ya a esta altura de la vida, 25 de septiembre, papi, pasando a comer agua. Aquí me tiene la señora del servicio dándome agua. Muy bonito. Ella cree que así yo voy a mantener toda la tarde. Por acá, ¿qué estás haciendo?
6: Leito, necesito 100 barras. Tengo un pelito para esa noche. Tengo para la cervecita, para el taxi, pero me falta lo del motelazo.
0: Mira, ¿cuánto está?
6: 100 pesos me hacen falta. Sí. Bótelo, ñero.
0: Oye, ¿en cuánto está la motelidad? Yo tengo un rato de no ir por allá. Tengo un rato de no ir a esas habitaciones que son bonitas, pero no tienen cocina. Las habitaciones sin cocina.
3: Es esa vaina, hombre.
0: Envíame nota de voz. Saludito para todos los que a esta hora están laborando. Saludito para todos los que están laborando. Así toda sexy, toda bonita, toda apoteósica, pirotécnica. Saludito para todas las mujeres camelladoras. Una mujer que me encanta, mujer que sea camelladora. A eso estar manteniendo ya esa vaina no va, mi hermano. O trabajamos los dos o no vamos para ningún lado. ¡Ay! ¡Eso de belleza, esa vaina, no! 4 de la tarde, 48 minutos, yo soy...
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0: Lo más reciente de Luister, la voz.
3: Vulnerable. Así me tenían a mí, vulnerable. ¡Ay! No, que Leo se la pasa tomando. El man trabaja, pero es tomador, juicioso.

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0: si saben cómo me pongo, ¿para qué me pican? Ah, bueno.
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Saludito para todos los que a esta hora están diciendo Leito. Hey, Leito, papi, escuchando la emisora número uno. A mí me gustan los villancitos. Escucha esa vaina.

0: ¡Ay! ¿Cómo? Oiga, y para nadie es un secreto, y tengo que decirlo así de esta manera, y es que hágame el bendito favor. ¡Hoy!
1: ¡Juega!

0: ¡Eso eran las poporras! Música que le gusta a Yuri. Cosa de loco, ¿eh? Le encanta, ¿eh? Ese leíto, la verdad, las cumbias. Algo que me fascina, que transforma mi vida.
1: Ver tu cuerpo, el maestro de ceremonias.
0: ¡Escucha, escucha esto! Baila lo que tu marido está preso. Baila, no mami, baila.

0: despistado que diga, hola Willy, hola Puma, hola Junífero, hola Doña Adela.
1: Papi. Sí, es lo único que pongo cumbiecita aquí casuales.

0: hay otra canción que me gusta, hay otra canción que me gusta, y es esta. Esta me gusta mucho. Esta canción me gusta, la verdad, bacana, chévere. Usana. No, pero
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0: ¿Cómo fue, papi?
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0: Chinito, ¿qué es esto? Por amor a Dios, Chinito, yo le he dicho que no ponga cumbia.
1: De

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0: La que está ahí en la costura, en la zapatería.

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Carlito, los del fuego son ellos, los del fuego son vaina bacana, ¿para qué uno va a poner a decir mentira? ¿Esta vaina qué fue? ¿Qué fue? Me dijeron, Leito, que hágame el favor, póngame esta vaina, muestra a ver.

qué belleza, y que leo cumbias hasta que Pagotti lo eche. Pues no, ay, vea qué tal esta belleza. Pues es más, voy a poner una cumbia de la que la directora me dice, Chinito, de las que yo digo, Chinito, por amor a Dios, no me haga esto, Chinito, que lo voy a cambiar los viernes. ¡Ay! Santo Padre, estoy que armo el arbolito.

Oiga, saludito para todos los... Saludito para todos los que a esta hora están reportando sintonía, hombre, que Dios me los bendiga. Gracias por estar escuchando la emisora en el primer lugar. Oiga, Julio. Pendiente, Julio, que más tarde hoy va a Zona Rosa. Soy que me tomo unas ahí en la tiendita, ¿no? Y apárteme la mesa que usted sabe que me gusta ahí en New York. Oye, soy de los que me siento ahí en la tiendita. Papi, New York. Papi, viernes. Viernes de Zona Rosa. Viernes de ir a desordenarme en Zona Rosa. Pero ¿qué más? ¿Qué más? ¡Ay! Si el amor fuera útil y verdadero, Jesucristo se hubiera casado. Nos vemos ahí en la tiendita. Vea, bolita sabrosa esta. Ahí está, otra vez. Oye, Metropolita también es buena, ¿no? Pero yo hoy, la tiendita, y de la tiendita pasa a New York. Allá en la esquinita que me gusta. Uy, sano. Uy, sano. Oiga, saludo para todos los que me están siguiendo. También otra

Sígame, papi. Sígame, lo voy a seguir. Y pendiente, voy a estar entregando boletas para el partido del Bucaramanga, el próximo partido acá, con el Junior. ¡Ay, papá lindo! Porque hoy...

bailas.

Oiga, sígame una ahí a Jonathan. Ah, no, Joan Díaz Oficial, Joan Díaz Oficial. El man se ve que canta, el man se ve que tiene como su pinta de Luis Alfonso, como su vaina. Sígamelo de una, el man me empezó a seguir, sígamelo de una. Voy a dar el nombre de los que me empiecen a seguir de una. Vea, también a Lisset Joana Prada. Javi, así de fácil. Sígame de una, @leo.ballesteros1. De una, papi. Somos la emisora del primer lugar, somos olímpicas, somos la número uno.

Ah, bueno, ahí está lo más reciente, el lindo, lindo, Luis Alfonso. ¡Ay, papá! Nos escuchamos mañana, si Dios lo permite. Ya saben, mañana desde muy temprano estaré con ustedes en la emisora del primer lugar.

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2: Ante esta comunidad cristiana que representa la Iglesia de Dios, os pregunto, si alguien tiene un impedimento para que esta unión se realice, que lo diga ahora o que calle para siempre. En la...

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